Levanta tu voz y dile gracias, Señor, por tu bondad, por tus bendiciones a mi vida, que son nuevas cada mañana. Gracias, Señor.

canción se estaba plasmando en una queja para Dios. Cómo me duele estar despierto. Y Dios me responde de esta forma.

0: algo, por favor.
1: ¡Algo, Dios!
0: Vamos, vamos, vamos, cantarla conmigo. Cantarla conmigo, pelo.
2: Algo Dios está haciendo.
0: Yo no vine a hacer un espectáculo, yo vine a darte una palabra que Dios me dio.
2: Algo Dios está
0: haciendo. Cuando no tenía dinero para pagar la renta.
2: Algo Dios está haciendo.
0: Dios trajo una pareja a mi casa, me entregaron el dinero de la renta.
2: Algo Dios está haciendo.
0: Cuando mi esposo había perdido el dinero, aleluya, el trabajo. Cuando yo tampoco estaba trabajando, pero le habíamos sido fiel a Dios. Yo no he visto justo desamparado. Dijo David, ni su simiente que me diga pan. Nunca me ha faltado nada en mi casa porque Dios ha sido bueno. Y algo Él está haciendo. Bienaventurado aquel que no vio y creyó. Bienaventurado eres, feliz tres veces cuando tú le crees a Dios aunque tú no estés viendo. Ay, Dios mío, Señor.

Hemos venido a orar al único Dios, al único Dios poderoso sobre toda la tierra. Su nombre es Jehová de los ejércitos.

En la presencia de Jehová danzaré con gozo. Aleluya. ¿Cuántos?

Para siempre la victoria nos dará, Señor. Apláudele con fuerza al Señor tu Dios.

al entrar en tu presencia, Señor. Quiero derramar mi corazón delante de ti y estar siempre allí.

para un sacerdote encontrarse con tu gloria. Tómate un tiempo para decirle: Señor, mi vida depende de ti y tu gloria es la que me transforma. Vamos de gloria en gloria siendo transformados.

su presencia hay descanso. Venid a mí todos los que estéis trabajados y cansados, que yo os haré descansar, dijo Jesús.

más que canciones y más que palabras, queremos decirte que queremos sentirte, que sin ti, Señor, somos como la pluma en el viento, que sin ti somos como arena en el desierto, que sin ti somos como pez que nada sin agua.

Cuando el poderoso gigante está delante de nosotros y cuando su poder gobierna nuestras vidas, todo lo imposible se hace posible y todo lo intangible se convierte tangible, porque su poder sobrepasa los límites, su poder rompe barreras. Cuando su poder gobierna nuestras vidas, todo reino contrario debe someterse a él, porque él es el Shaddai.

sanidad, liberación y restauración. Está sanando esta tierra, está sanando las familias, está levantando al caído. Eso hace tu gloria en nuestras vidas, Señor.

0: de la tierra eres Señor, de la tierra eres Señor.
1: Vamos.
0: De la tierra eres Señor.

Santa Claus.

al entrar en tu presencia, Señor. Quiero derramar mi corazón delante de ti y estar siempre ahí.

Para siempre la victoria nos dará, Señor. Apláudele con fuerza al Señor tu Dios.

Hemos venido a adorar al único Dios, al único Dios poderoso sobre toda la tierra. Su nombre es Jehová de los ejércitos.

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2: La carta de hoy me dice lo siguiente, señor Palau. Hace poco tiempo murió mi padre. Después de su muerte me puse a pensar en por qué tenemos que morir. ¿Tiene usted, señor Palau, una respuesta a esta pregunta que me está molestando? Ya lo creo que sí. La pregunta, el interrogante acerca de la muerte, es una de las más grandes de la vida. Es la pregunta fundamental que todos nos debiéramos hacer. Pero aún más, ¿por qué tenemos que morir? Es, ¿cómo morir? ¿Cómo prepararnos para morir? ¿Cómo estar listos para ese encuentro inevitable que se llama la muerte, para el último viaje de la vida? Vamos a ver lo siguiente. Primero, ¿qué dice Dios en cuanto a la muerte? Al fin de cuentas, Dios nos creó, luego permite que muramos. ¿Por qué? La Biblia enseña que todo hombre y toda mujer tienen que morir. Dice así, está establecido a los hombres que mueran una vez y después viene el juicio. La muerte es inevitable para todos nosotros. Ahora, ¿de dónde viene la muerte? La muerte física y la muerte espiritual vienen como resultado de la desobediencia de los seres humanos a Dios. Cuando los primeros padres, Adán y Eva, desobedecieron a Dios, Dios les dijo que si comían de ese fruto del árbol, iban a morir. Comieron y murieron. Murieron en dos sentidos. Murieron espiritualmente, en que se asustaron de Dios desde ese momento y se escaparon de Dios. Y comenzaron a morir físicamente y eventualmente tuvieron lo que nosotros llamamos la muerte física. Cuando el hombre rompió su relación y su comunión con Dios, murió espiritualmente y también empezó a morir físicamente. Ahora, en segundo lugar, lo importante que la Biblia enseña es cómo estar preparados para el día de la muerte. Un día tenemos que dejar este cuerpo aquí en la tierra. Un día, Dios dice, vamos a recibir un cuerpo nuevo, que ya no va a fracasar, ya no se va a corromper. Nos vamos a vestir de un cuerpo nuevo y glorioso y eterno que nunca sufre, ni duele, ni muere, ni se enferma. Un cuerpo eterno. ¿Pero cómo se consigue todo esto? ¿Dónde se obtiene una cosa tan maravillosa? Se obtiene cuando uno, reconociendo que merece la muerte por sus pecados, que merece el castigo y el juicio porque es un rebelde contra Dios, digo, cuando uno se convierte a Dios entregándose a Cristo de todo corazón. Entonces, la muerte física todavía la tenemos que experimentar, pero la salvación eterna es nuestra. El alma y el espíritu se van a estar con Cristo en el cielo. Y cuando Cristo regrese y resucite en los cuerpos que dejamos en la tierra, Él va a transformar el cuerpo viejo semejante al cuerpo de su gloria. Y vamos a estar con un cuerpo nuevo y transformado para toda la eternidad. La Biblia enseña que uno puede nacer dos veces y morir una vez. O nacer una vez y morir dos veces. Si yo nazco terrenalmente de mi padre y de mi madre, pero puedo nacer otra vez espiritualmente recibiendo a Cristo como Salvador. Pero el que rechaza a Cristo muere dos veces. Una es la muerte física y segunda es la muerte eterna que lo lleva a la eterna condenación. Reciba a Cristo y usted será salvo para siempre.
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su presencia hay descanso. Venid a mí todos los que estéis trabajados y cansados, que yo os haré descansar, dijo Jesús.

para un sacerdote encontrarse con tu gloria. Tómate un tiempo para decirle: Señor, mi vida depende de ti y tu gloria es la que me transforma. Vamos de gloria en gloria, siendo transformados en tu

Señor, esta noche, más que canciones y más que palabras, queremos decirte que queremos sentirte. Que sin ti, Señor, somos como la pluma en el viento. Que sin ti somos como arena en el desierto. Que sin ti somos como pez que nada sin agua. ¿Alguien puede decirme? ¿Alguien puede decirme?

Cuando el poderoso gigante está delante de nosotros y cuando su poder gobierna nuestras vidas, todo lo imposible se hace posible y todo lo intangible se convierte tangible, porque su poder sobrepasa los límites, su poder rompe barreras. Cuando su poder gobierna nuestras vidas, todo reino contrario debe someterse a él, porque él es el Shaddai.

sanidad, liberación y restauración. Está sanando esta tierra, está sanando las familias, está levantando al caído. Eso hace tu gloria en nuestras vidas, Señor.

reconocemos que sin ti no tendríamos nada, oh Dios. Pero tú por tu misericordia nos has alcanzado y por tu gracia nos has hecho libres.

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2: La carta de hoy me dice lo siguiente, señor Palau. Hace poco tiempo murió mi padre. Después de su muerte me puse a pensar en por qué tenemos que morir. ¿Tiene usted, señor Palau, una respuesta a esta pregunta que me está molestando? Ya lo creo que sí. La pregunta, el interrogante acerca de la muerte, es una de las más grandes de la vida. Es la pregunta fundamental que todos nos debiéramos hacer. Pero aún más, ¿por qué tenemos que morir? Es, ¿cómo morir? ¿Cómo prepararnos para morir? ¿Cómo estar listos para ese encuentro inevitable que se llama la muerte, para el último viaje de la vida? Vamos a ver lo siguiente. Primero, ¿qué dice Dios en cuanto a la muerte? Al fin de cuentas, Dios nos creó, luego permite que muramos. ¿Por qué? La Biblia enseña que todo hombre y toda mujer tienen que morir. Dice así, está establecido a los hombres que mueran una vez y después viene el juicio. La muerte es inevitable para todos nosotros. Ahora, ¿de dónde viene la muerte? La muerte física y la muerte espiritual vienen como resultado de la desobediencia de los seres humanos a Dios. Cuando los primeros padres, Adán y Eva, desobedecieron a Dios, Dios les dijo que si comían de ese fruto del árbol, iban a morir. Comieron y murieron. Murieron en dos sentidos. Murieron espiritualmente, en que se asustaron de Dios desde ese momento y se escaparon de Dios. Y comenzaron a morir físicamente y eventualmente tuvieron lo que nosotros llamamos la muerte física. Cuando el hombre rompió su relación y su comunión con Dios, murió espiritualmente y también empezó a morir físicamente. Ahora, en segundo lugar, lo importante que la Biblia enseña es cómo estar preparados para el día de la muerte.

0: Conociendo que merece la muerte por sus pecados, que merece el castigo y el juicio porque es un rebelde contra Dios, digo, cuando uno se convierte a Dios, entregándose a Cristo de todo corazón. Entonces, la muerte física todavía la tenemos que experimentar, pero la salvación eterna es nuestra. El alma y el espíritu se van a estar con Cristo en el cielo. Y cuando Cristo regrese y resucite en los cuerpos que dejamos en la tierra, Él va a transformar el cuerpo viejo semejante al cuerpo de su gloria. Y vamos a estar con un cuerpo nuevo y transformado para toda la eternidad. La Biblia enseña que uno puede nacer dos veces y morir una vez, o nacer una vez y morir dos veces. Si yo nazco terrenalmente de mi padre y de mi madre, pero puedo nacer otra vez espiritualmente recibiendo a Cristo como Salvador. Pero el que rechaza a Cristo muere dos veces. Una es la muerte física y segunda es la muerte eterna que lo lleva a la eterna condenación. Reciba a Cristo y usted será salvo para siempre.
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Hemos venido a adorar al único Dios, al único Dios poderoso sobre toda la tierra. Su nombre es Jehová de los ejércitos.

En la presencia de Jehová danzaré con gozo. Aleluya.

Para siempre la victoria nos dará, Señor. Apláudele con fuerza al Señor tu Dios.

0: de la tierra eres Señor, de la tierra eres Señor.
1: ¡Vamos!
0: De la tierra.

para un sacerdote encontrarse con tu gloria. Tómate un tiempo para decirle: Señor, mi vida depende de ti y tu gloria es la que me transforma. Vamos de gloria en gloria, siendo transformados.

su presencia hay descanso. Venid a mí todos los que estéis trabajados y cansados, que yo os haré descansar, dijo Jesús.

Señor esta noche. Más que canciones y más que palabras, queremos decirte que queremos sentirte. Que sin ti, Señor, somos como la pluma en el viento. Que sin ti somos como arena en el desierto. Que sin ti somos como pez que nada sin agua.

0: En Dios puedo hacer todo, lograr todo, superarlo todo. Mi confianza en Dios siempre me ha consolado. Solo Él puede garantizarnos que podemos vencer el miedo y la adversidad trabajando en su nombre. Que podemos vivir en paz y armonía y podemos eliminar el deseo de fe. Salmo 143:8. Porque está escrito: hazme oír por la mañana tu misericordia, porque en ti he confiado. Hazme saber el camino por donde ande, porque a ti he elevado mi alma. Es así como damos inicio a una nueva programación, porque nuevas son sus misericordias cada mañana. Bendito sea el nombre de nuestro Dios.
1: Dios es el Dios de nuevos comienzos y de nuevas oportunidades. Levántate y avanza, que en Dios todo es posible. 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

toda lucha, en toda prueba que llega a mi vida, tú estás conmigo, Señor. Por eso digo, no camino sola, tú vas conmigo, Jesús. Por eso canto este canto, te lo dedico a ti, mi Dios, con todo mi corazón.

0: Bovino de 7 letras que comience con B.
1: Borrego.
0: Ah, sí, esa cabe.
2: ¿Sabes? Falta algo en mi vida. No sé qué es. Tengo todo lo que necesito, pero aún así falta algo.
0: ¿Qué tal Salvador del Mundo de 5 letras que empiece con J?
2: Jesús.
0: Ah, gracias.
2: Estoy confundido. Yo no conozco a nadie que me dé las respuestas que quiero. ¿Cómo desearía poder acercarme a alguien que me ayudara?
0: Palabra de 7 letras que comience con O y termine con N, sinónimo de pedir a Dios.
2: Oración. No sé. Quizá haya un lugar donde pueda ir y gente con la que pueda hablar.
0: ¿Lugar de adoración que termine con A?
2: Ese es fácil. Iglesia.
0: Ah, oh, claro.
2: No es justo. Se nos debería dar un manual o algo que tenga las respuestas.
0: Libro santo que empieza con B.
2: Biblia. Ay, por favor, piensa un poco.
0: Claro, es obvio. Oye, tú sí que sabes todas las respuestas.

a quien Jesús sanó. Todos le despreciaban, todos le odiaban, su familia también.

sangre de Jesucristo. Déjenme ver sus manos de esos hombres. Ahora griten de júbilo. Canten después de mí.

Cada día hay algo nuevo para ti. El Señor quiere llevarte a nuevos niveles cada día. Solo entra en su intimidad y dile: Señor, límpiame a cada instante. Ayúdame a ser diferente. Pero toma tu decisión en hacerlo. Levántate y adórale al Señor.

nuestros tiempos, el Señor, cantores y salmistas proféticos, que traigan cada día un rema de Dios para el pueblo del Señor. Hoy el rema para ti, iglesia, que me estás escuchando. Hoy es tu día, te dice el Señor. Es tiempo de que levantes tus manos y tomes fuerza y empieces a

tus manos y dale gracias. En donde tú estés, donde te encuentres, hoy viene el manto de gloria sobre tu vida. Tu tabernáculo de adoración es restaurado. Me refiero a adoradores que quebrantan su corazón, adoradores que derraman su corazón delante de la presencia de Dios y que viven

Dios los bendiga, niños, en esta hermosa mañana. Honramos al Padre y al Hijo y al Espíritu Santo. En esta hermosa mañana le doy la bienvenida a cada uno de ustedes que están escuchando esta hermosa radio, Sulamita de Poptunpetén, Guatemala. Bienvenidos a todos. Y aquí estamos nuevamente para dar la clase y que aprendamos ustedes y nosotros.

Y aquí estamos nuevamente para dar la clase y que aprendamos ustedes y nosotros los que estamos acá, ¿verdad? Amén. Gloria sea el nombre de Jesucristo. Entonces, nuestro tema del día de hoy es Lidia conoce el amor de Dios. Una vez más, mis pequeñitos, Lidia conoce el amor de Dios. Muy bien. Y nuestro texto es que vamos a aprender es está en Romanos 5:5 y dice, porque el amor de Dios ha sido derramado en nuestros corazones por el Espíritu Santo que nos fue dado. Una vez más, porque el amor de Dios ha sido derramado en nuestros corazones por el Espíritu Santo que nos fue dado. Muy bien, Romanos 5:5. Gloria sea el nombre de Jesucristo. Y nuestra lectura está en Hechos capítulo 16 y versículo 8 al 15. Vamos a estar leyendo y dice así en el nombre del Padre, del Hijo y del Espíritu Santo. Y pasado junto a Misía, descendieron a Troas y se le mostró a Pablo una visión de noche. Un varón macedonio estaba en pie, rogándole y diciendo, pasa a Macedonia y ayúdanos. Cuando vio la visión, enseguida procuramos partir para Macedonia, dando por cierto que Dios nos llamaba para que les anunciásemos el Evangelio. Zarpado, pues, de Troas, vinimos con rumbo directo a Tracia y el día siguiente a Neópolis y de ahí a Filipos, que es la primera ciudad de la provincia de Macedonia y una colonia, y estuvimos en aquella ciudad algunos días. Y un día de reposo salimos fuera de la puerta junto al río, donde salía a hacerse la oración. Y sentándonos, hablamos a las mujeres que se habían reunido. Entonces una mujer llamada Lidia, vendedora de púrpura de la ciudad de Tiatira, que adoraba a Dios, estaba oyendo. Y el Señor abrió el corazón de ella para que estuviese atenta a lo que Pablo decía. Y cuando fue bautizada, y su familia nos rogó diciendo, si habéis juzgado que yo sea fiel al Señor, entrad en mi casa y posad. Y nos abrió y nos obligó a quedarnos. Perdón. Padre nuestro que estás en los cielos, te damos muchas gracias, bendito Cristo, por tu amor, por tu misericordia, Señor, por la vida que nos das en este momento, Señor, y a cada instante, por el aire que respiramos, Señor. Bendice a cada niño por nombre, Señor amado, que anda escuchando tu bendita enseñanza. Gracias, Padre, gracias, Hijo, y gracias, Espíritu Santo. Amén. Mis pequeñitos hermosos, la palabra del Señor nos enseña que Pablo y Silas y su equipo misionero anhelaban de corazón anunciar las buenas nuevas del Evangelio en todo lugar. En una ocasión, mis pequeñitos, Dios los dirigió para que fueran al continente europeo. Pues ahí, mis chiquititos, no conocían acerca de Jesús. Todas las personas que vivían ahí no conocían a Jesús. Pero enseguida abordaron una embarcación que los llevaría también a Europa. Cuando llegaron a Filipos, fueron a un lugar de oración que estaba ubicado fuera de la ciudad, junto al río. En ese sitio comenzaron a hablarle a la gente acerca del gran amor de Dios y cómo Jesús había dado su vida en una cruz para que todos fuéramos salvos, para que todos nos salváramos, porque Jesús había derramado su sangre en esa

cruenta cruz, ¿verdad? Había muchas mujeres escuchándolos. Una de ellas, mis pequeñitos, era Lidia, una mujer muy importante en Filipos, que con su trabajo ganaba mucho dinero, pues ella era negociante, ella era vendedora de púrpura, un producto que se compraba para hacer la vestidura de los reyes y personas importantes, las personas que tenían mucho dinero. Por eso ella vendía esa clase de púrpura. Cuando ella oyó acerca de Jesucristo, mis chiquititos, abrió su corazón al Salvador Jesús, ¿verdad? Así como ustedes y yo, que cuando escuchamos la palabra de Jesucristo, la palabra de Dios, entra en nuestro corazón y nosotros aceptamos. Así mismo le pasó a Lidia. Y como quería que todos supieran que ahora le pertenecía su corazón a Jesucristo, ella y su familia se bautizaron, mis pequeñitos. ¡Qué hermoso! Lidia estaba tan contenta, estaba tan alegre, que le pidió a Pablo y a sus compañeros que se hospedaran en su casa, que se quedaran ahí una noche y que siguieran predicando la palabra, ¿verdad? También le ofreció para que ahí predicaran, como les acabo de decir, y también llegaron a otras personas a aceptar a Jesucristo en ese lugar. Es por eso que en la casa de Lidia, mis chiquititos, hubo una bendición tan hermosa, porque de ahí empezó la primera iglesia en Europa. Fue la primera iglesia que se hizo en casa de Lidia, que no se nos olvide, ¿verdad? ¿Dónde empezó la enseñanza, la primera iglesia en Europa? Fue en la casa de Lidia. Gloria sea el nombre de Jesucristo. Así es, mis pequeñitos, que sigamos siempre adelante adorando y bendiciendo el nombre de Jesucristo. Y no nos olvidemos de orar unos por otros, porque lo necesitamos, mis chiquititos. Siempre acuérdense de cada niño que ustedes conozcan y pídanle a Dios que los cuide y los proteja de todo mal, y también a cada papá. Amén. Gracias, mis pequeñitos, por escuchar esta hermosa palabra, y cada día van a ir creciendo, así como yo, en la palabra, en conocimiento, en sabiduría de la palabra de Dios. Amén. Que Dios les bendiga. Y aquí les saludó la abuelita Violetita. Hasta la próxima. Bendiciones.

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2: En esta noche a nuestro hermano el evangelista José Luis Álvarez, el muerto vivo. Vive Cristo, alabado sea el Señor. Vive el Señor.
3: Te alabamos, Dios. Padre, te alabamos, Dios. Oh Dios, te alabamos, Dios. Oh Dios, te alabamos, Dios. Oh Dios, te alabamos, Dios. Oh Dios, te alabamos, Dios. Oh Dios, te alabamos, Dios. Yo no sabré pedir chavo, pero sé glorificar a Dios. ¿Ah? Óigame, ahí no hay quien me gane. Yo sé cuando tengo que alabar a Dios, porque la Biblia me dice que todo lo que respire, que todo lo que respire, alabe a Jehová. Santa. Oh, te alabamos, Dios. Oh, eres santo, Dios. Oh, eres santo, Dios. Tuya es la gloria y la honra, Dios. Qué lindo es el Señor. Yo no sé cuántos de ustedes están enamorados de Dios. Yo no sé cuántos de ustedes están enamorados de Dios. Yo no sé cuántos de ustedes están enamorados de Dios. Pero es que yo lo amo. Yo lo amo, yo sin él yo no sabría qué podría hacer. Cuando me levanto por la mañana tengo que sentirlo. Cuando empiezo a caminar tengo que sentirlo. Cuando voy a almorzar tengo que sentirlo. Cuando voy a comer tengo que sentirlo. Aleluya. Qué lindo eres, Dios. Oh, te alabo, Dios. Hermano, que Dios me lo bendiga. La mitad está aquí, la mitad se me fue. Hermano, que Dios me lo bendiga. Dios bendiga a todos radio oyentes y Dios bendiga a los que me están viendo en la cadena del milagro. Para mí es un gusto, un privilegio estar aquí esta noche. Yo sé que muchos han venido a oír el testimonio. Pero vamos a darle testimonio, no se asusten. Porque ya el último día no me cuesta más remedio. Si por mí fuera, siguiera predicando la palabra de Dios todos los días. Pero esta noche tengo que dar testimonio porque es el último día. Pero, siempre tengo un pero. Antes de dar testimonio, ¿cuántos quieren que Dios hable algunas palabras en nuestra vida? ¿Cuántos quieren que Dios hable? ¿Cuántos quieren que Dios hable? Ustedes se lo pidieron igual que anoche. Se lo pidieron igual que anoche. Ustedes se lo han pedido igual que anoche. No quiero ver trompas largas esta noche aquí. No las quiero ver esta noche aquí. Ustedes por segunda noche le han pedido que Dios hable. Y esta noche Dios me ha dicho: mi siervo, antes de hablar tu testimonio, permíteme hablar con mi pueblo. Y yo digo: claro que sí. Si tú eres primero, eres segundo, eres tercero, la gloria es tuya. Yo no soy nada, Dios. Pero a mí siempre que me gusta cantar un himno a Dios. Estos músicos los conozco esta noche. Pero vamos a tratar con ellos. Damos un tono menor para empezar. Te alabamos, Dios. Te alabamos, Dios. Te alabamos, Dios. El órgano, damos un tono menor, el órgano. Te alabamos, Dios. Está muy alto. Te alabamos, Dios. Muy alto. Santo. Bájamelo, muchacho. No te apures, te pongas nervioso. Ahí estamos bien. Te alabamos, Dios. ¿Cuántos quieren cantarle a Dios esta noche? Pero yo quisiera que los que estén sentados pónganse en pie. Vamos a cantarle a Dios. Y yo sentado, como que a Dios no le gusta que usted está sentado cantando. Está muy cómodo. Está muy cómodo. En este momento yo quiero que usted su corazón lo ponga en el Señor. Cántele a Dios de corazón.

cuénteselo. A Marte, cuénteselo. Que lo oiga en la radio, que lo escuche en la televisión, que usted canta a Dios de corazón. Cuénteselo fuerte, fuerte, duro ahí. Dígaselo a Dios. Dios, yo te amo, Dios. Yo te amo, Dios. Yo te amo, Dios. En el dolor, en las pruebas, en las luchas, nadie va a parar el amor que tengo. ¿Quién me separará del amor de Cristo? Tribulación, hambre, necesidad, espada, nada, nada, nada, nada. Óyeme, diablo, nada, nada, nada, nada. Me separará de Dios. Saca la maqueta de

momento. Dele la gloria. La gloria de Dios. Hace tiempo que usted no la alababa, alábelo ahora de corazón. No la alabe por tradición. Una alabanza que se sienta. Una alabanza que se sienta. Él se merece toda gloria. Jamás se te leme que. Eres santo, Dios. Eres santo, Dios. Hoy yo siento una unción esta noche diferente. Yo siento la unción esta noche del Padre. Siento la unción esta noche del Espíritu. Siento la unción del Hijo de Dios. Algo está pasando esta noche. Siento la unción de Dios. Yo no sé si usted no la sienta, pero yo tengo deseo de brincarle a Dios. Yo tengo deseo de brincarle a Dios. Tengo deseo de brincarle a Dios. Jamás se te leme que te reme. Ore, santo. Santo. Dios, eres santo. Oh, eres santo, Dios. Oh, santo. Santo. Santo. Acá te rama se te leme que. Aquí te rama se te la. Quinta rima suete, quinta. Jamás se te leme que te reme suete. Oh, gracias, Dios. Oh, gracias, Dios. ¿Cuántos están preparados a escuchar palabra de Dios? ¿Cuántos están preparados a escuchar palabra de Dios? Hechos, capítulo 2. Los cuchifritos trancados. Perdóname los televidentes de la televisión, párense en un minuto. Los cuchifritos trancados. El video también, los cassettes. Vamos a hablar de Dios. Y cuando se habla de Dios, todo oído tiene que estar pendiente a lo que Dios dice. No es tiempo de mover las quijadas. No es tiempo de estar bebiendo nada. Es tiempo de estar escuchando lo que Dios quiere hablar en esta noche.

es tiempo de estar bebiendo nada, es tiempo de estar escuchando lo que Dios quiere hablar en esta noche. Hechos, capítulo 2. Hay algo que Dios quiere hablarnos en esta noche. Y yo voy a hacerle caso a la voz de Dios. Dice la Biblia en el nombre del Padre, del Hijo y del Espíritu Santo, Hechos capítulo 2. Dice así: cuando llegó el día de Pentecostés, estaban todos unánimes juntos. Y de repente vino del cielo un estruendo, como de un viento recio que soplaba, el cual llenó toda la casa donde estaban sentados. Y se le aparecieron lenguas repartidas como de fuego, asentándose sobre cada uno de ellos. El cuarto versículo dice, y óiganme ustedes pentecostales, yo también me incluyo aquí, soy pentecostal. El cuarto versículo dice, y fueron todos llenos del Espíritu Santo, y fueron todos llenos del Espíritu Santo, y comenzaron a hablar en otras lenguas según el Espíritu le daba que hablase. Estaban todos llenos del Espíritu Santo. Hay una pregunta esta noche, y la pregunta es, ¿de qué tú te estás llenando? ¿De qué tú te estás llenando? Oh, santo, se me cayó todo el mundo. Oh, santo, se me cayó todo el mundo. Oh, le estoy pisando los tobillos a alguien. Yo creía que solamente se le pisaba los tobillos al diablo, pero parece que hay otra persona que le estoy pisando también los tobillos esta noche. Pues aguántese un poquito esta noche, porque Dios, la pregunta que está haciendo es, ¿de qué se está llenando el pueblo hoy en día? Padre, te alabamos y te glorificamos, Dios. Te damos la gloria porque te pertenece a ti, Dios, es toda tuya. Padre, en el nombre de Jesús de Nazaret, te voy a pedir, Dios mío, que en este momento tú termines de sacar toda la otra emoción que falta de mí. Quítala toda, Dios mío. Que tu Espíritu Santo ponga las palabras necesarias para este pueblo que está aquí, para el radio oyente que me está escuchando, para el televidente que me está viendo. En el nombre de Jesús de Nazaret, Dios mío, la gloria es tuya y no es mía, Dios. Siempre me cuidaré de eso porque es toda tuya. Yo trabajo para ti, Dios, en el nombre de Jesús de Nazaret. Amén. Oh, santa. A mí me encanta alabar a Dios, hermano. Santa. Santo. Yo siempre he dicho que cuando yo estoy escuchando a un predicador que es fuerte, y yo sé que el mensaje me va a tocar a mí, y sé que en algunas áreas dice, esta noche el Señor me va a hablar, yo digo, yo tengo que empezar a glorificar al Señor para empezar a suavizar mi espíritu, para empezar a doblegar mi carne, para que cuando el predicador empiece a hablar a través de Dios, óigame, nada me esté malo, sino que el espíritu mío lo agarre y lo absorba y empiece a correr por todo mi espíritu, a bregar en las áreas que estoy mal. Pero en esta noche hay algo que tengo que preguntarle. ¿De qué te estás llenando? ¿De qué tú te estás llenando esta noche? Iglesia, ¿de qué te estás llenando? Radio oyente, ¿de qué te estás llenando? Televidente, ¿de qué te estás llenando? ¿De qué te estás llenando esta noche? Si yo le pregunto uno por uno, todo me dice, hermano Álvarez, yo me estoy llenando del Espíritu. Me estoy llenando del Espíritu. Pero yo voy a hacer una pregunta esta noche. Si usted se quisiera beber un vaso de leche, pero hay un vaso que está lleno de Coca-Cola, y usted quiere beberse el vaso de leche, usted tiene que coger el vaso de Coca-Cola, vaciar la Coca-Cola, enjuagar el vaso, entonces echarle leche para que sepa leche. ¿Cierto o no es cierto? Ahora mi pregunta es, ¿cómo un cristiano hablando lengua, brincando, diciendo que está lleno del Espíritu, se pasa frente a un televisor 8 o 10 horas metido? ¡Oh, santo!

Santo. Oh, oh, oh. Como una persona puede coger un púlpito, predicarle a Dios cuando se pasa básicamente 24 horas frente a un televisor. ¿De qué esa persona se está llenando? Se está llenando de todo, menos del Espíritu Santo. Como una persona habla lengua, brinca, profetiza, y después está en mochinche de calumnia con el hermano. Que alguien me lo explique, porque yo no lo entiendo. Porque nuestro corazón tiene que estar vacío para que el Espíritu pueda entrar en nuestro corazón. Ahora, ¿de qué te estás llenando tú? Mano Álvarez, yo me lleno del Espíritu Santo. Pruébemelo. ¿Cómo me lo va a probar? Si hoy en día la iglesia ya no tiene poder. Yo he ido por iglesia, he visto los demonios como juegan con todo el mundo y empiezan a gritar al demonio y empiezan a gritarle. ¿Quién le ha dicho usted que el demonio se le grita? El demonio se lo ordena en el nombre de Jesús, que tiene que abandonar el cuerpo, y en el nombre de Jesús tiene que abandonarlo, porque la Biblia dice que se doblará toda rodilla de lo que está en el cielo, en la tierra y debajo de la tierra. Nos estamos llenando de muchas cosas, pero del Espíritu Santo. Nos estamos llenando de muchas cosas, pero del Espíritu Santo. Que muchos nos estamos llenando de teología. Oh, Santo. Sepulcro montal esta noche. Oh, Santo. Oh, te alabamos, Dios. Oh, te alabamos, Dios. Oh, eres santo. Que mucho andamos por ahí. Yo soy doctor fulano de tal. Yo tengo un doctorado, bachillerato en tal sociología, en tal escatología, en tal guía. Óigame, la mencionan todas las guías que puedan haber en el mundo. Y creen que con la teología conocen a Dios. A Dios no se conoce por los libros. Escúchenme, a Dios no se conoce por los libros. A Dios se conoce cuando estamos llenos del Espíritu Santo, porque el Espíritu es el que da testimonio en el cielo. Es quien me dice quién es Dios. Mano Álvarez, ¿por qué es tan importante llenarme del Espíritu? ¿Por qué? Yo me puse a estudiar algo. Mateo 4 describe que cuando Cristo, dice que Cristo fue guiado por el Espíritu al desierto. Dice Mateo 4. Marco describe, y dice Marco hablando, que Cristo fue impulsado por el Espíritu. Pero Lucas escribió algo que aquellos dos no escribieron. Y Lucas escribe y dice, en el capítulo 4 de Lucas, que Jesús, lleno del Espíritu, fue guiado por el Espíritu al desierto. ¿Por qué Lucas describe que Jesús estaba lleno del Espíritu cuando fue al desierto? Porque Lucas sabía que como único usted se le puede presentar al diablo es lleno del Espíritu. Como único usted puede vivir en esta tierra es lleno del Espíritu. Como único usted puede estar bien con Dios es lleno del Espíritu. ¿Pero de qué te estás llenando tú esta noche? ¿De qué? ¿De qué te estás llenando? Mano Álvarez, yo traje a mi amigo, está escuchando lo que usted está hablando. Dios me lo bendiga a los amigos esta noche. Los amo en el amor de Cristo, pero yo hago lo que el Espíritu me diga. La única ética que yo sigo es la ética del Espíritu Santo. A mí hay hombre que me ponga ética en la tierra. A mí me la pone el Espíritu Santo. Y por aquí, por estos labios, van a salir lo que el Espíritu Santo quiere que le hable al pueblo.
hay algo que Dios me decía hoy. Mi siervo, mi pueblo está vacío. Mi siervo, mi pueblo está vacío. Mi siervo, mi pueblo está vacío. Muchos coritos, muchos brincoteos, pero todo es emoción, mi siervo. Todo es emoción, mi siervo. Por eso está Puerto Rico como está. Porque si mi iglesia se humillara, yo haré cosas grandes. Oh, santa. Oh, si usted no le puede bajar, diga gloria a Dios. Oiga, siga glorificando a Dios. Para que usted vea qué suavecito usted se pone. Se pone livianito. Porque esta noche Dios lo que quiere es que tú te llenes del Espíritu. Esta noche lo que Dios quiere es que tú salgas de aquí lleno del Espíritu. Hay que llenarnos del Espíritu. Para afuera el bochinche. Para afuera todo clase de problemas. Para afuera la contienda. Hay que llenarnos del Espíritu. Del Espíritu. Del Espíritu de Dios. Usted me preguntará y me dirá, Manuel Álvarez, ¿por qué usted habla así? ¿Por qué? Voy a entrar en parte del testimonio. Voy a decirle por qué José Luis Álvarez habla así. Nacido y criado en una iglesia pentecostal. Nacido y criado en una iglesia pentecostal. Mi pastor fue mi pastora, mi abuelita, una de las primeras mujeres pastoras en Puerto Rico. Y usted sabe que esas viejitas de antes sabían lo que hacían, ¿sabe? Y nunca fueron a instituto, ¿sabe? Nunca fueron a instituto. ¿Sabe cuál es el instituto de mi abuela? La rodilla. Oh, como que la mitad se me fue para la casa. La rodilla. Esa era mi abuelita. Siempre la vi de rodillas, siempre estudiando la palabra de rodillas. Usted dirá, Manuel Álvarez, que mucho usted le estudia, le tira al instituto, porque yo fui graduado de instituto también, y fui maestro también. Así que yo sé lo que estoy diciendo esta noche. Me crié dentro de la iglesia, un religioso. Escúchenme ahora, un religioso. Yo brincaba. Yo hablaba lenguas, yo hacía de todo, pero no estaba lleno del Espíritu Santo. Oh, santo. Oh, te alabo, Dios. Mano Álvaro está cerrando las puertas en Puerto Rico. ¿Y quién le ha dicho a usted que el hombre es quien me tiene que abrir las puertas en Puerto Rico? El único que abre puertas se llama Jesús de Nazaret. Y cuando Jesús abre puertas, el diablo no puede hacer nada. Él sí que sabe abrir puertas. Usted me preguntará y me dirá, Mano Álvaro, ¿por qué usted habla así? Voy a entrar en parte del testimonio. Voy a decirle por qué José Luis Álvarez habla así. Nacido y criado en una iglesia pentecostal. Nacido y criado en una iglesia pentecostal. Mi pastor fue mi pastora, mi abuelita, una de las primeras mujeres pastoras en Puerto Rico. Y usted sabe que esas viejitas de antes sabían lo que hacían, ¿sabe? Y nunca fueron a instituto, ¿sabe? Nunca fueron a instituto. ¿Sabe cuál es el instituto de mi abuela? La rodilla. Oh, como que la mitad se me fue para la casa. La rodilla. Esa era mi abuelita. Siempre la vi de rodillas. Siempre estudiando la palabra de rodillas. Usted dirá, Manuel Álvarez, que mucho usted le estudia, le tira al instituto, porque yo fui graduado de instituto también, y fui maestro también.
Así que yo sé lo que estoy diciendo esta noche. Me crié dentro de la iglesia. Un religioso. Escúchenme ahora, un religioso. Yo brincaba. Yo hablaba lenguas. Yo hacía de todo, pero no estaba lleno del Espíritu Santo. Oh, santo. Oh, te alabo, Dios. Mano Álvaro está cerrando las puertas en Puerto Rico. ¿Y quién le ha dicho a usted que el hombre es quien me tiene que abrir las puertas en Puerto Rico? El único que abre puertas se llama Jesús de Nazaret. Y cuando Jesús abre puertas, el diablo no puede hacer nada. Él sí que sabe abrir puertas. Acá está la gente. Me crié ahí. Me criaron en la iglesia. Tuve agrupación. Me gradué, me llevaron a Estados Unidos. Me pusieron en instituto a estudiar la palabra, la estudié. Fui graduado, fui maestro y tantas cosas. Y tantos títulos, tantos títulos. Óigame, pero en la Biblia una vez Moisés le pregunta a Dios. Y le dice, pero óyeme Dios, ¿a quién le digo al pueblo que me mandó? ¿A quién le digo al pueblo que me mandó? Dios no dijo en ninguna escritura, dile que te mandó el doctor fulano de Tar, dile que te mandó el licenciado fulano de Tar. No, Dios le contesta, dile, yo soy, te ha mandado, yo soy, te ha mandado, yo soy, te ha mandado. Y cuando llegué yo a Nueva York, estaba todo bien. Seguí en agrupaciones cantando. Seguí en agrupaciones tocando. La agrupación de nosotros, Génesis, viajó por todo Nueva York. Por todas partes grabamos. Éramos muy buenos músicos, como lo hay hoy en día, muy buenos cantantes. Pero no le cantan a Dios, le cantan por orgullo, por vanidad. Simplemente quieren cantarle lindo para que usted vea que canta lindo. Simplemente cantan bonito para que usted sienta que cantan bonito. Pero por dentro no le están cantando a Dios. Todo es una rutina y una tradición. ¡Ah, santo! Hoy en día, cuando invitamos a dos o tres personas de nombre, no voy a decir nombres, dos o tres personas de nombre, todo amén, gloria a Dios. Pero cuando se llegó el momento, ninguna vinieron. No se han presentado. Nadie de los de nombre vinieron. Me dijeron, Mano Álvarez, la televisión va esta noche. Hay que buscar personas de nombre para que salgan por la televisión y digo, que el Señor reprenda al diablo. Yo no voy a poner ninguna persona de nombre que salga por el televisor. Yo voy a poner los humildes, los que quieren buscar de Dios, los que nunca me han dicho que no. A mí no me importa ya. Esta cosa se tiene que acabar. Aquí el único grande se llama Jesús. El único grande se llama Jesús. Usted no lo sabía. El único artista es Jesús. Fue el único que murió en la cruz del Calvario. Fue el único que lo hizo. Entonces cuando me crié ahí, le dije, Dios, yo quiero ser rico. Y escúchenme ahora. Dios, yo quiero ser rico. Y no es problema ser rico, ¿saben? Eso no es pecado. El que crea que la riqueza es pecado y tiene dinero, que se vea conmigo al final del culto, ¿sabes? Y pase toda la herencia a mis manos, que yo gustosamente la agarro. Porque tenemos un viaje a Honduras y no hay chavos, pero en el nombre de Jesús, Dios quiere que toque esta noche. Pero hay un problema en esto. Y de repente el Señor empieza a darme bendiciones. Empecé a tener negocios y negocios y negocios. Había de una universidad, tenía tantos estudios y el Señor me empieza a dar negocios. Me convertí al tercero o el cuarto en Upstate New York, hispano, en tener más dinero en ese town, y empecé a tener dinero. Pero algo yo le había prometido a Dios, y escúcheme lo que prometen y no cumplen esta noche. Yo le había prometido algo a Dios, y lo que yo le prometí a Dios fue lo
siguiente. Le dije: Dios, yo te prometo que si tú me das riqueza, yo te voy a servir todos los días de mi vida. Todos los días iré al templo. Nunca dejaré de ir al templo. Pero me recuerdo el primer mes cuando yo me vi ganando $8,000 semanales y empezó a crecer la compañía. Ya ganaba 15,000 semanales, ya ganaba 20,000 semanales. Le dije: Señor, yo no hago falta el martes en la iglesia, yo me voy a quedar porque tengo mucho.

20 mil semanales. Le dije: Señor, yo no hago falta el martes en la iglesia, yo me voy a quedar porque tengo mucho trabajo. El jueves yo daba clase, Señor, que la de otro, porque tengo mucho trabajo. El viernes día, sociedad de jóvenes, a mí no, yo no hago falta ahí. Después dije: no, yo no hago falta maestro, tampoco escuela dominical, porque tengo mucho trabajo. La Biblia dice que con el sudor de tu frente te mantendrá, le decía yo a Dios. Y yo tengo muchas responsabilidades, tengo que pagar mis biles, tengo 5 niños que cuidar, tengo 5 niños que mantener, mi esposa, mi casa, mis carros. Tenía 12 choferes, o escúcheme en claro, 12 choferes, mansiones, tenía todo lo que usted se puede imaginar. Y Dios me estaba velando, me estaba dando cuerda. Mi hijo, acuérdate que me prometiste que me iba a servir. Y Señor, pero es que estoy muy ocupado. Acuérdate que me prometiste, Señor, estoy muy ocupado. Y empecé a dejar a Dios. Pero un día, y escúcheme ahora, los que hablan malo de los pastores, agárrense de esto ahora. Un día me recuerdo que estaba buscando una excusa para no volver a la iglesia, porque hay muchos cristianos dentro de la iglesia que lo que están buscando es que alguien le pise un cachito para decir: no voy más para la iglesia, porque alguien me pisó el callo. A mí que me pisen el callo, a mí que me den como me den, de la iglesia no me saca nadie, de ahí no me saca nadie. Pero estaba buscando una excusa, y de repente, aquel domingo me recuerdo, pusieron un pastor nuevo en el templo. Aquel pastor había estudiado conmigo y yo siempre me sobresalía. Y aquel pastor, cuando yo lo vi en el púlpito, yo dije: ah, le dije, yo no vengo más a la iglesia. Cuando cambien el pastor ese que pusieron, entonces vengo al templo, porque ese pastor no sabe nada. Oh, santa. ¿Cuánto están diciendo en esta noche? Yo me quedé aquí porque el pastor es lo mismo y lo mismo y lo mismo. En vez de irse a un instituto a estudiar, o una teología, o un doctorado, Dios no está buscando hombre inteligente. Dios está buscando hombres que sean guiados por el Espíritu Santo. Es el único que es inteligente. Se llama el Espíritu Santo. Y yo puse esa excusa y me quedé en mi casa. Pero antes de yo quedarme en mi casa, me había dado una enfermedad, y eso fue lo que conllevó que yo mirara la situación tan mal. Hermano Álvarez, ¿cuál fue? Peor que el SIDA, hermano. Peor que el cáncer. ¿Usted sabe cómo se llama esa enfermedad? Yo le puse un nombre en Nueva York.

sacudiste. Aquellos que van los domingos al templo, se sientan en el templo y todo está bien, no ha pasado nada. Pero mi pregunta es la siguiente: me gustaría agarrar a un dominguito jaguditi, amarrarlo en mi casa y no darle arroz a bichuela por 6 días y después solamente darle arroz a bichuela los domingos a ver si sobrevive. Oh, santo. Oh, santo. Oh, te alabo, Dios. Óigame, si usted no come, se muere. Hay muchos que no ayunan un día porque no aguantan. Continúa más 6 días corrido. Óigame, así es el espíritu de uno. Si usted no le da comida espiritual, se muere. Entra la enfermedad dominguitis aguditis. ¿Qué hace la enfermedad? Esa enfermedad solamente ataca los domingos. Hay que tener mucha cuenta. Hay que darle un jarabe. ¿Usted sabe cómo se llama el jarabe? El jarabe se llama ser lleno del Espíritu Santo. Es lo único que puede controlar el dominguitis, estando lleno del Espíritu Santo. Eso me sacó del templo. Yo ganaba mucho dinero, tenía muchas posesiones. Y yo dije, no me hace falta, cuando cambien el pastor. Y me quedé en mi hogar. 3, 4, 5, 6 meses, todo me iba bien. Nada me faltaba. Mi esposa tenía todo, mis niños tenían todo, todo estaba bien. Pero de repente empecé a perderlo todo. Todo empezó a perderse, demandas y demandas y a perderse. Hasta que me quedé en nada. En nada. Pero cuando yo me quedé en nada, en vez de correr para la iglesia, corrí donde un amigo, que muchos hacen eso. Corrí donde un amigo y llegué ese día en el amigo y le dije, ya no puedo más, dame trabajo. Él me dice, Álvarez, ¿cómo no? Si tú fuiste quien abriste este dealer de carros usados, el renting car lo abriste tú, vamos a trabajar juntos. Y empecé a trabajar con él. Al tercer día, cuando llegó el tercer día, vengo y le digo, ya no puedo más, me quiero matar. Él me dice, no te mates, yo tengo la solución de tu problema. Entonces se mete la mano al bolsillo, saca un papel de aluminio y pone en el escritorio de él una línea muy pequeña, muy corta. Y cuando yo la miré así, yo le dije, ¿qué es eso? Él me dijo, no pregunte y darte un cantazo. Y yo digo, ¿un cantazo? Yo creía que era una aspirina blanca que la habían machacado, porque aún eso mis padres me instruyeron siempre en el camino de Cristo. Nunca vi vicio en mi hogar, nunca vi droga, todo era Jesús, Jesús, Jesús. Y cuando yo vi aquello, yo dije, pero es que yo no sé usar eso. Él se mete la mano al bolsillo, saca un billete de a uno, lo enroló, pone otra línea corta, fuá, fuá, y se dio un cantazo. Y yo vengo y digo, pero eso es fácil. Entonces yo le pregunto, ven acá, y esa línea corta me va a quitar todos los problemas. Y él dice, todos los problemas. Y yo digo, pues mira muchacho, házmela bien larga, porque yo tengo muchos problemas, ¿sabes? Que sabía yo lo que estaba usando. El hombre me escuchó, la puso bien larga. Yo vine con aquel dólar enrollado por una nariz, después por el otro roto. Y tranquilo, 5 minutos más tarde me dice, ¿sientes algo? Yo digo, yo no siento nada. 10 minutos me dice, ¿sientes algo? Le digo, yo te digo que no siento nada. 15 minutos me dice, ¿todavía? Y digo, no siento nada. Y me dice, muchacho, vete a trabajar. Yo no sé qué te ha pasado, pero es que tú estás supuesto sentir algo. Cuando yo fui a abrir la puerta en el 524 de Broadway, Upstate, Newburgh, New York, en el estado de Newburgh, cuando fui a abrir la puerta, esa carretera, la carretera principal, de repente yo abro la puerta y digo, ¡Bad! Y él me dice, ¿qué te pasa? Y me dice, yo le digo, han cambiado de aeropuerto aquí, mira cómo están los aviones volando, mira cómo están los helicópteros, los carros parecían aviones y las motoras parecían helicópteros. Y me dice, ya te subió, estás en el espacio. Yo digo, en el espacio. En el espacio. Sí. Así empezó José Luis Álvarez en la adicción a la droga. Un muchacho, buena crianza, estudio universitario.

hombres de negocios con una línea que en Nueva York se conoce como un dime, como un 10. De un 10 brinqué a un 25, de un 25 a un medio, de un medio a un gramo, de un gramo 3,5 gramos, que es un Eibo. Y ya Álvaro ingería de cada hora una onza diaria. $800 diarios. Todos los días tenía que usar una onza diaria. Si yo pudiera contar esta noche cada sobredosis, nos amanecemos. Pero déjenme decirle algo a ustedes. Yo no tuve una, ni dos, ni tres, ni cuatro, ni cinco sobredosis de droga. Como lo anuncia Isaac Esteves, que está aquí conmigo esta noche, este muchacho en las cámaras. Este muchacho estuvo en Nueva York, en la sinagoga conmigo, y él sabe lo que pasó. Yo no tuve cinco ni seis sobredosis. Mi cuerpo fue 7 veces en estado de coma en el hospital. 7 veces. La ciencia, si aquí hay un médico que me diga mentiroso, la ciencia establece y dice que ningún cuerpo humano resiste más de 2 sobredosis de drogas, porque yo estaba deshidratado. Yo no comía, yo no almorzaba, yo no bebía agua. Por 6 meses consecutivos era droga día y noche. Mi cuerpo fue pesando ya 78 libras. Pero yo les voy a hablar de 2 o de 3 sobredosis. La primera sobredosis, me recuerdo, pierdo mi familia, me encierro en un hotel, me tranqué con más de una onza, y cuando me tranqué con más de una onza de droga en aquel hotel, tranqué la puerta con un candadito que le ponen una cadenita, me tranqué ahí, y cuando me tranqué ahí, utilicé toda aquella droga, en menos de 3 horas se había acabado. De repente siento que mi cuerpo empezó a desplomarse en el piso. Pero cuando se estaba desplomando, me acosté en la cama. De repente mi cuerpo empieza a tensarse. La sangre empieza como agujitas a hincarme. Yo me recuerdo que empecé a brincar para arriba y para abajo. Empecé a mirar hacia el cielo. Pero había unas palabras que mi madre siempre me decía. Me decía mi hijo, no decía nosotros 7, somos 7 hermanos. No decía mis hijos, cuando ustedes tengan problemas, cuando ustedes tengan necesidad, miren al cielo, porque Dios escucha a un corazón que esté contristo y humillado. Dios no desprecia nunca a un corazón contristo y humillado. En aquel momento mis ojos empezaron a cerrarse. Empecé a sentir una frialdad en mi cuerpo. La lengua se me puso muy pesada. Mi respiración empezó a aligerarse muy rápido. Cuando empezó a aligerarse, sentí que empecé a entrar en una inconsciencia. Pero antes empecé a escuchar mi corazón, que empezó a reducir la velocidad y ya no latía tan rápido. Pero entonces me acordé de aquellas palabras. Miré al cielo y le dije, Dios, yo he pecado contra ti. Yo reconozco que soy un pecador, pero te voy a decir algo en este día, Dios. Yo sé que voy para el infierno, pero aún en el infierno te voy a seguir amando. Aún en el infierno te voy a seguir amando. Y así yo tranqué mis ojos, diciéndole a Dios que lo amaba. Cuando mis ojos trancaron, eran exactamente como las 9:30 de la mañana. Los cuartos del hotel de Nueva York están supuestos a empezarlos a limpiar a las 11 de la mañana, pero aquel día una mujer a las 10 de la mañana entró muy temprano y empezó a caminar. De repente se para frente a mi cuarto donde yo estaba, tocó la puerta y como yo no contesté, puso la llave, y cuando abrió aquella puerta se encontró una cadenita que yo había puesto. Pero cuando miró para el piso, había un cuerpo desnudo que estaba brincando en el piso. Aquella mujer empezó a correr por las escaleras, según ella relata la policía, y empezó a decir, allá adentro se está muriendo alguien. Llegaron los paramédicos, llegó la policía, pero nadie podría abrir la puerta. No tenían con qué romper, la puerta era de hierro, no se podía romper. Pero había un detective que todavía está, uno del FBI, que oyó por la radio la policía llamando a alguien que tuviera un instrumento para romper una cadena.
era. Él se presentó en aquel lugar, pero lo más curioso de todo es que aquel detective era pentecostal. Y cuando llegó allí, él me vio en el piso tirado. Él dice que vio un semblante mío y dice: oh, no, no, no lo dejes ir, Dios, no lo dejes ir sin salvación. Rompió la cadena, introdujo dentro del cuarto y en vez de ponerse a hacer otra cosa, se arrodilló y dijo: Dios, no lo dejes ir, Dios, no lo dejes ir. Hasta Ramachetelemen. Me dieron el chaque eléctrico, uno nada más. Mi corazón volvió en sí. Me llevaron rápidamente a Intersiquea, el cual estuve más de 5 días en coma. La primera sobredosis de droga. La primera sobredosis de droga. En la primera relatan y dice el doctor y escribe: Álvarez, cuando yo desperté tengo que hablar contigo. Hemos descubierto que tu corazón ha sido perforado. Hemos descubierto que tu cerebro, las hormonas, se están muriendo. No te queda mucho de vida. Yo filmé aquel día en el hospital y salí de aquel hospital buscando ayuda. Tuve la segunda, la tercera, la cuarta sobredosis. Pero me acuerdo de una sobredosis. Y le voy a decir por qué. Me recuerdo la quinta que me escapé del hospital. Y empecé a caminar por las calles de Newark, Upstate New York. Y de repente vi a 2 mujeres con panderetas y con una Biblia en las manos. Y cuando empecé a caminar, yo dije, me acordé cuando yo cantaba. Me acordé cuando Dios me usaba. Y dije, yo tengo que cambiar. Yo tengo que cambiar. Y empecé a caminar donde estaban ellas. Y cuando iba caminando, una miró a la otra y le dijo: mira dónde viene ese pecado. Cruzaron la calle y no quisieron hablar conmigo. Bajé mi vista y dije: pero voy al templo, voy para el templo. Y cuando voy llegando al templo, que voy subiendo la escalera, habían 2 diáconos en la escalera. Uno mira al otro y dice: mira quién sube por ahí. Y cuando voy subiendo, uno me dice: ¿para dónde vas? Y yo digo: yo necesito a alguien que me ayude. Y el otro me contestó: lárgate de aquí. Tú aquí no tienes que buscar nada. Hacía más de 5 meses que no comía. Hacía más de 5 meses que andaba por los zafacones buscando qué comer. No me atrevía a llegar en casa de mi madre porque yo no quería que me viera en esa situación. Y yo pedía comida y nadie me daba. Me recordé entonces de una mujer, una hermana que danzaba y hablaba mucha lengua dentro del templo. En mi riqueza yo la había comprado un carro nuevo y dije: no, yo voy allá, yo sé que ella me va a ayudar. Toco la puerta y le digo: hermana, ¿no tiene por ahí un poquito de arroz que le sobre? Hace meses que no pruebo comida. Aquella hermana se me queda mirando y dice: lárgate de aquí, canto es sucio. Tú aquí no tienes que buscar nada. Y después decimos que tenemos amor. Y después decimos: yo amo, yo tengo a Dios. Si tú tuvieras a Dios en tu corazón, tú hubieras amado, tú amas a aquel que está en la calle. Al alcohólico tú lo amas, a la prostituta tú la amas, al drogadicto tú la amas. Ese es el amor de Dios. Y me recuerdo bien claro que ahí estuve la sexta sobredosis. Me amarraron. ¿Por qué me introduje a la séptima sobredosis? Porque en la sexta sobredosis, amarrado en un hospital, pasaron muchos, muchos, muchos amigos míos, pero ninguno entró al cuarto de Álvarez. Me recuerdo las palabras de 2 ministros que pasaron. Uno le dijo al otro: mira cómo el diablo tiene a ese. Pero no entraron a hablar conmigo. De repente pasó un curita. Manojeñito, párese un momento, no se me levante. Pasó un curita.
Y aquel curita se para frente a la puerta. Yo dije, yo no soy católico, pero si este cura entra, voy a tener que hablar con él, porque yo necesito que alguien me ayude. Y aquel cura empieza a leer el expediente mío, y leer el expediente, y leer el expediente. Y cuando llego al último punto, se me queda mirando. Y yo digo, va a entrar, va a entrar. Y cuando se me queda mirando, aquel cura se para bien derecho y me hace... Y siguió caminando. Y yo dije, ni los católicos me quieren, Señor. Esto está malo. Eso me forzó a mí a salir. Empecé a correr con una batita que le ponen en el hospital. Rompí todas las cuerdas, me tiré y empecé a correr como un loco. Me metí en una yarda atrás, cogí unos pantalones, una camisa y empecé a correr en una temperatura por lo menos a 10 grados. Y cuando iba corriendo, escucho una voz que me dice, ¡detente! Vete en casa de tu madre y despídete, porque no hay más oportunidad. Yo cambié, y cuando fui en casa de mi madre a tocar la puerta, mi madre no estaba. Yo no entendí aquello, pero cuando fui a dar puerta, mi cuerpo se desploma en el piso. Y cuando mi cuerpo se desploma en el piso, escúchenme ahora, había una prostituta en una esquina, 17 años. Me vio que mi cuerpo se cayó en el piso, empezó a correr.

se cayó en el piso, empezó a correr. Me levantó de aquel piso y me pregunta, ¿qué te pasa? Yo le digo que me voy a morir y yo lo sé. Ella me dice, no te vas a morir nada. Me metió dentro de aquel carro. Ella no sabía guiar, pero aquel día aprendió a guiar, ¿sabes? Se llevó zapacones, se llevó la

comete el carro en la sala de emergencia. Aquella mujer se tiró como una loca y empezó a gritar: se muere, se muere, se muere. Los médicos empezaron a correr. Cuando abrieron la puerta donde yo estaba sentado, mi cuerpo se desplomó en el piso. Un médico le dice al otro: es tarde, vamos a buscar las máquinas. No me pudieron amarrar en el piso. Rápidamente me dieron el primer shock eléctrico. Mi cuerpo sube da contra el piso. El doctor dice: más power. Me dieron el segundo shock. Mi cuerpo sube da contra el piso. El doctor dijo: dale full power, todo lo que hay en la máquina se nos está yendo. Me dieron el tercer cantazo. Mi cuerpo sube bien harto, dio contra el piso. Y yo escuché, y escúcheme esta noche, yo escuché las últimas palabras de aquel doctor que dijo: es tarde, está muerta. Ellos escriben y dicen que mi cuerpo lo agarran, lo ponen en una camilla y me llaman a un lugar llamado el morgue. Yo no son de eso porque no quiero visitarlo, man. Ya lo visité cuando estaba muerto. Me llevaron aquí a ese cuarto. Llamaron a mi familia, a mi hermano mayor es ministro. Le preguntaron: Carmelo Álvarez tiene un hermano que se llama José Álvarez. Dijo: sí, venga a reconocer su cadáver. Acaba de morir de una sobredosis de droga. Pero en ese invento de mi hermano no sabía cómo hacer todo esto. Algo ocurrió. Amigo, escúchame. Hermano, escúchame esta noche. Algo se desprendió de mi cuerpo y ese algo tiene un nombre y se llama el alma. El alma empezó a descender por un precipicio y empezó a descender por un precipicio y a descender en una oscuridad.

aquella esposa, le dijo: no, Dios, yo no quiero ir para allá. Y de repente caí en aquel lugar, empecé a gritar como todo el mundo gritaba, pero el cielo se abrió grande, vi una mano gigante que salió del cielo, tomó mi alma, entonces me enseñó mi futuro y me dice: mi siervo, mira. Y yo me veía predicando, me veía las almas viniendo al altar. Entonces aquella voz me dijo: así te quería predicando mi palabra, así te quería predicando mi palabra. Pero algo sucedió, parece que caí en un éxtasis, no sé. Pero lo que pasó fue lo siguiente, que de repente dicen los médicos que un doctor joven entró en esa hora, poncha su tarjeta y cuando va pasando por el cuarto de los muertos, escucha un tum-tum, tum-tum, tum-tum. Aquel doctor dice: ¡ay, adentro! Hay un muerto vivo. Hay un muerto vivo. De ahí es que sale el nombre del muerto vivo, porque la ciencia me lo dio. No fue que yo me lo puse, ellos me lo pusieron para la gloria de Dios. Cuando vinieron todos los médicos, le dijeron: ahí todos los que están muertos. Tú empezaste hoy, sí, todos están muertos. Se fueron.

dejaron solo y empezó el tum tum, tum tum. Y lógico, dentro de una nevera de... Y después entonces detrás de la puerta y escuchar un corazón. Y lógico, usted dirá, no se apure, yo le voy a decir qué pasó. Él dice que abre la puerta, entra dentro y empieza a sacar nevera por nevera. Este no es. Y cuando se topó con el cuerpo mío, empezó a gritar, le dijo, aquí está, encontrado al muerto vivo, este muerto está vivo. Todo el mundo empezó a correr. Se introdujeron dentro del cuarto. Un médico se puso rápidamente las cosas que se ponen en los oídos. Yo no soy médico. No sé cómo se llama, telescopio, tetoscopio, algo así por el estilo. Y se la puso en la orejita. Y me la puse aquí en el corazón. Y aquel doctor dice y certifica, verdaderamente es que este muerto está vivo, ¿sabe? Y después de hora y pico que estuve adentro, venían a saber que estaba vivo. Dicen ellos que cogen mi cuerpo, lo ponen en la camilla, me llevan de emergencia en esta cirquera, me ponen todas las máquinas en el cuerpo, mi corazón estaba palpitando muy leve, me pusieron la máquina en el cerebro, pero un médico le dice al otro médico, yo quiero que tú me busques al doctor que escuchó el latir del corazón de este muchacho, porque es ilógico que una persona escuche a través de una puerta, a través de la nevera, no se puede escuchar. Aquel médico le hizo caso, fue a la sala de emergencia, no vio al doctor, fue al segundo piso, no encontró al doctor, fue al tercer piso, no encontró al doctor. El médico le dice, pero ven acá, vete y chequea la tarjeta. Él ponchó su tarjeta, cuando va a buscar la tarjeta, estaba en blanco, no había nombre. Pero entonces el médico le dice al otro médico, pero párate, es que yo lo vi, era rubio, era alto, tenía los ojos azules, yo lo vi, era alto, era alto, era rubio. ¡Oh, santo! ¡Santo! ¡Oh, yo siento al rubio que está conmigo esta noche! ¡Lo siento a mi lado! ¡Lo siento a mi lado! ¡Siento al rubio que se mueve conmigo! ¡Yo lo siento! ¡Siento que se está paseando! ¡Él me lo dijo! ¡Esta noche descenderé contigo! ¡Esta noche estaré contigo! ¡Oh! Las enfermeras empezaron a gritar, decían, yo también lo vi, pero qué lindo, su rostro resplandecía, su vestidura blanca, yo también lo vi, pero ¿quién era? ¿A dónde está? ¿A dónde se ha ido? ¿Quién es? Un día en un retiro, yo le dije, Dios, tú perdóname la pregunta, pero yo quiero saber quién me ha resucitado. ¿A qué ángel mandaste tú al infierno a buscarme? Y sentí en mi espíritu la voz de Dios que me dijo, mi siervo, yo no mandé a nadie. Yo digo, Señor, no, mi siervo, mi hijo fue a buscarte al infierno. Es el único que tiene autoridad sobre la muerte. Es el único que tiene autoridad sobre el infierno. Y se llama Jesús. Y se llama Jesús. No es otro hombre en la tierra, no. Es Jesús. Es el único que te puede cambiar. Es Jesús. No hay otro nombre. Pero algo pasó. Allí dentro de aquel cuarto de Intercirquea, los doctores descubrieron algo en mi vida. Llaman a mi familia y dicen, si verdaderamente que este muchacho regresa del sueño donde está, tenemos un problema. ¿Y cuál es el problema? Nunca va a hablar, nunca va a caminar, es un vegetal. Sus hormonas están todas muertas de su cerebro. Y dicen lo siguiente, si en 72 horas su corazón no palpita, por él mismo hay que quitarle todas las máquinas. Pasó el primer día, nada. Pasó el segundo día,
Nada. Al tercer día, cuando los médicos pusieron en aquel papel grande que está allí que dice, nosotros no podemos hacer nada con José Luis Álvarez. Cuando el último médico firmó, empezó Jesús y dijo, si ustedes no pueden, yo puedo. Si ustedes no pueden, yo puedo. Cuando ellos iban caminando, que iban caminando, ellos dicen que empezaron a ver una luz dentro de mi cuarto que prendían y apagaban, que prendían y apagaban, que prendían y apagaban. De repente cuando abren entonces, ellos vienen y abren la puerta. Me ven sentado en la cama. El médico dice, pero Álvarez, ¿qué tú haces? Y yo digo que yo me voy para casa. Pero ¿cómo te vas a ir para casa si tú no puedes hablar? Y yo digo, pues yo te estoy hablando. Pero es que tú no puedes oír, pues yo te estoy escuchando. Pero es que tú no puedes ver, pues te estoy viendo y estás vestido de blanco. Y yo me voy para casa, le dije. Ausente. Ellos me dijeron, increíble, no puede ser. Y entonces dije, sí, yo me voy. Me levanté, firmé un papel y empecé a caminar. Me habían partido la espalda y empecé a caminar así, en cuatro, y seguí caminando. Me bajé por allí para la sala de emergencia. Un médico le dijo a otro médico, I make you 50 bucks and never make. Que decía, yo te apuesto 50 pesos que nunca llega a la puerta. El otro dijo, yo te apuesto 75. La enfermera pegaron a hacer una apuesta. Cuando yo voy gateando, miro para atrás y parecía la fila, los cupones bien largas, velándome a ver si yo me moría. No me moría. Óigame, y empecé a bajar de allí. Y empecé a bajar. Llamé a un carro. Me monté en el carro y le dije, bye, muchachos. Lo que Cristo hace, lo hace bueno. Lo que Cristo hace, lo hace bueno. Lo que Cristo hace, lo hace bueno. Lo que Cristo hace, lo hace bueno. Pero esto no es de emoción. No es emoción. Esto no es emocionalmente una emoción. Hay muchos que se convierten emocionalmente. Y yo me convertí tantos miles emocionales. Y después busquen dónde están. No están en ningún sitio. Alguien lo empujó. Alguien lo obligó a pasar. Por eso yo siempre predico que la salvación es para el que quiera. Esto no es obligatorio. Esto es para el que quiera. Si tú lo sientes, pasa. Si no, no te apures. Este es para el que quiera ser salvo. Y me recuerdo aquel día que salí de aquel hospital. Me monté en aquel carro que yo llamé. Cuando me monté en aquel carro, una voz me habló y me dijo, ¡Álvarez! Y yo digo, ¿qué pasa? Y me dijo, te voy a decir algo. No te dé cuenta. Y yo digo, ¿cuenta de qué? Y él me dice a mí, ni en el infierno te quieren. Sí, porque yo he tenido que cortar mi testimonio porque hay cosas que usted no sabe. Yo hablaba con muchos demonios. Lo que la ciencia dice que son ilucilaciones, son mentiras, son demonios. Y yo hablaba con ellos, mi esposa es testigo. Yo me sentaba y el televisor apagado y yo veía a los demonios hablándome. Y cuando me iba a acostar, sentía aquella sombra negra que siempre estaba debajo de la cama. Me arrodillaba y decía, te voy a decir algo, voy a dormir, no moleste, no hagas ruido. Y me acostaba a dormir. Y aquella voz le escuché que me dijo que ni en el infierno me querían. 3 días, 1 hora y pico en el morgue. Yo no estoy supuesto a estar vivo según la ciencia. Entonces empezaron y yo empecé y le dije al chofer, hazme un favor, dóblate el carro a la esquina y párate aquí. Le dije a unos muchachos que habían ahí, ya me conocían, y compré casi 1/2 onza de droga. Porque era que faltaba algo. Algo faltaba. Como te falta a ti esta noche algo. Te voy a decir lo que fue. De repente entonces me recuerdo que llegó a una casa. Le digo a una muchacha, voy a usar el baño. Me metí dentro del baño y me tragué aquella droga con papel de aluminio y todo. Pero aquella mujer no era cristiana. Pero ella dice que escuchó una voz que le dijo, llámate a un pastor. A un pastor. Ella fue a la guía telefónica y empezó a buscar, decían pastor. Y cuando vio un nombre le llamó la atención y llamó a ese pastor. ¿Usted sabe a qué pastor llamó ella? Aquel pastor que yo dije, cuando cambien ese pastor yo vuelvo a la iglesia.
Porque al que no le gusta un caldo se le dan tres tazas. Y aquel pastor, según él cuenta, que estaba y que predicando en un sermón, un día como le lleva un papel, hay gravedad, hay un hombre que está a punto de morir en un baño. Al pastor se le olvidó la ética, soltó el micrófono, empezó a salir por la parte de atrás, se fue. Llegó a aquel hogar, subió al segundo piso, me tocó la puerta y decía, ¡abre! Y yo ya no podía escucharlo. Él dice que él entonces rompió la puerta. Cuando se introdujo en aquel cuarto de baño, él escuchó una voz a carcajada que le decía, ya es tarde, yo me lo he llevado. Y aquel viejito no tenía teología, no tenía escatología, pero tenía las rodillas que parecían dos cabros así de roncha, las tenía bien grandotas, y le dijo, diablo, déjame decirte algo a ti, él no es tuyo, él es de Cristo. Cristo pagó por él el precio de sangre en la cruz del Calvario, y tienes que soltarlo. Y aquel diablo decía, no, que es mío. El pastor decía, no, que es de Cristo. Él decía, que es mío. Casi una hora estuvo peleando. Cuando yo desperté

su camisa estaba toda ensopada. Y yo seguí mirando hacia arriba y de repente veo que ese ensopamiento venía porque él estaba llorando. Él lloraba y decía: Dios, no lo dejes sin salvación. Dios, dale una última oportunidad. Cuando él vio, y esta es la parte más linda, cuando él vio que yo abrí mis ojos,

meses nadie me abrazaba, por 6 meses nadie me daba cariño, y me abrazaba fuerte, me cogió al hombro, me cargó en un cuarto, me acostó en una cama, empezó a mirarme y por en sus mejillas brotaban lágrimas y se me queda mirando y dice: Álvaro, tengo que decirte algo. Aunque todo el mundo te haya dejado, aunque nadie te quiera, aunque todo el mundo te abandone, aunque tú parezcas una basura, aunque tú hieras mal, tengo que decirte algo, Álvaro, escúchame. Y se me queda mirando y me dice: Álvaro, Cristo te ama. Álvaro, Cristo te ama. Álvaro, Cristo te ama. Aquellas palabras empezaron a entrar dentro de mí. Algo pasó y yo empecé a llorar, pero mis ojos empezaron a trancarse. Cuando él sintió que mis ojos se trancaban, de repente él me grita: Álvaro, no te mueras todavía, escúchame. Si quieres aceptar a Cristo, solamente dilo: acepta a Cristo como tu Salvador. Álvaro, reconcíliate. Yo no podía hablar, yo no podía moverme, estaba ya yéndome, todo estaba nublado, pero aquel ancianito, con la sabiduría del Espíritu, él me dice: Álvaro, escúchame, cuando yo descienda mi mano y la ponga encima de tu mano, si tú haces algún gesto, si tú me tocas, si tú haces algo, significa que tú aceptaste a Cristo. Cuando él descendió la mano, sentí que la mano la puso encima de la mía. Yo saqué fuerza donde no la tenía, mordí mi mano lentamente y lo apreté. Y cuando yo lo apreté, mis ojos se fueron, quedó en oscuridad. Pero en aquella oscuridad escuché una voz de aquel anciano, y aquella voz dijo: Cristo, ahora es tuyo. Cristo, ahora es tuyo. De repente yo estoy dándome de cuenta que veo una luz que desciende del cielo. Ya yo no veía, ya yo me estaba yendo, pero aquella luz seguía descendiendo, se introdujo dentro de aquel cuarto, quedó iluminado, y escuché una voz con autoridad que no

sí. Y aquella voz habló y dijo: ¡Diablo, suéltalo! ¡Es mío! ¡Yo lo compré a precio de sangre! ¡Suéltalo! ¡Suéltalo! ¡Suéltalo! Al instante empecé a temblar. Al instante empecé a temblar. El pastor decía: Álvarez, ¿qué te pasa? Me levanté de aquella cama y empecé a correr. Álvarez, ¿qué te pasa? Trataba de aguantarme. Creía que estaba muerto, que me iba a morir, que esa era la reacción de la droga. No, lo que había pasado, amigo, hermano, que me está escuchando, que me está viendo, que me está viendo en este momento, era que había pasado algo. Y lo que pasó fue que tuve un encuentro personal con Cristo. No es la religión la que te salva, no es ningún santo que te salva. El único que te salva se llama Jesús. El único que murió se llama Jesús. El único que cargó la cruz fue Jesús. Y cuando uno tiene un encuentro con Cristo, hay un cambio. Yo no sé usted, pero yo creo lo que dice la palabra, que cuando usted se encuentra con Cristo hay un cambio. En aquel mismo momento el pastor trató de agarrarme y empecé a danzar. ¿Y usted sabe qué pasó? Lo que pasó fue que había entrado dentro de mí el Padre, el Hijo y el Espíritu Santo. Y empezaron a arrancar las porquerías que yo tenía. Y empezaron a ponerme corazón nuevo. Y empezaron a ponerme cerebro nuevo. Y desde ese día en adelante, Álvaro empezó a hablar en lengua. Desde ese día en adelante, Álvaro dijo: voy a predicar tu palabra. Cueste lo que me cueste. A donde quiera me mande, ahí yo voy a ir. Pero termino con esto. No fue fácil. Porque cuando yo empecé otra vida, que salí de aquel sitio, me fui para otro lugar, pasé hambre, ciudad, pero al año, yo tenía un negocio de $1,000,000, al año otra vez. Pero hermano, ¿usted sabe cómo yo lo obtuve? Que yo mismo cogí un año en disciplina, me senté en una silla y dije: yo no soy digno ni decir aleluya. Me senté. Y todos los mensajes que pasaban por aquel púlpito era para este negrito que ustedes ven aquí tan feo. Cuando llegaba un predicador que me conocía, óigame, me condenaban como usted no se imagina. Pero el negrito ahí sentado. El negrito ahí sentado. Al año Dios me levantó de ahí. Me dio todas las riquezas para atrás. Mi familia para atrás. Y después de tenerlo todo 2 años más tarde, me dijo esto: mi siervo, déjalo todo y vete a predicar. Oh, santo. Mi siervo, déjalo todo y vete a predicar. Y me dijo: vas a vivir por fe. Por fe. No por los cupones, ¿sabe? No, por fe. Porque no he visto justo desamparado, ni simiente que mendigue pan. Y hasta el día de hoy, hace 3 años, hasta el día de hoy, sí hemos pasado, porque tenemos que ser probados también. Hemos pasado, pero nunca Dios me ha abandonado. Hasta aquí ha estado conmigo. Inclinamos nuestros rostros en este momento. Padre, te alabamos. Padre, te alabamos en esta noche. Padre, voy a hacer el llamamiento. Pero antes te doy gracias por todas las cosas. Gracias, Señor. Gracias por tu Hijo. Espíritu Santo, gracias. Gracias, Dios, por todas las cosas. Jesús. Jesús, en tu nombre. En tu nombre.

nombre voy a atar todo demonio que haya esta noche. En el nombre tuyo de Dios. En el nombre tuyo de Dios. Asimismo como nosotros estamos en comunión. Asimismo. Esta es la hora que nadie se mueva. Que nadie se mueva. Un alma es más importante que otra cosa. Y yo quiero hacer el llamado esta noche. Los que estén oyendo por la radio, marquen ahora mismo el 852-0074. Y digan, Mano Álvarez, ore por mí. 852-0074. Amigo, escúchame esta noche. Todo el mundo te ha dado la espalda. Todo el mundo te ha abandonado. Estás en problemas. Estás en dificultades. Tienes el SIDA, Catarramash. Que mucho hay esta noche que tienen el SIDA aquí. Tienes el SIDA. Ya la ciencia ha dicho que ya no, que ya no hay remedio para ti, que todo se acabó. Te ha sentenciado a 3 meses, uno le dieron 1 año de vida, ya todo se ha acabado. Pero hay algo todavía, hay alguien todavía, hay alguien que murió por ti, hay alguien que murió por ti, y se llama Jesús de Nazaret. Y se llama Jesús de Nazaret. Esta es tu noche. Esta es tu noche. Voy a hacer este llamado ahora. Todo aquel que no sienta la salvación. Y a esto incluyo religiosos, y a esto incluyo los cristianos, y a esto incluyo los amigos, a esto incluyo a todo aquel que no sienta la salvación. Escúcheme claro, todo aquel que no sienta la salvación. Esta es tu noche. Esta es tu noche. Yo siento una pesadez en este momento. Y es porque el pueblo está pendiente a que pase algo. El pueblo no me está ayudando, lo siento en el espíritu. Si usted empieza a clamar por las almas, si usted empieza, diablo, suéltalas. Diablo, suéltalas. Diablo, suéltalas. No te tocan a ti, no son tuyas, son de Cristo. Diablo, suéltalas. Te lo ordeno en el nombre de Jesús. Amigo, estoy hablando contigo ahora. Tú que me estás viendo a través del televisor, tú que me estás oyendo a través de la radio, el número del teléfono del televisor para tu llamar es diferente. Es el 889-7805. Te lo repito, el número en el televisor es diferente. Es el 889-7805 en este momento. Llámame en este momento. Quiero orar por ti. Tú que estás en la radio, tú que me estás escuchando, tu número de salvación, tu número de salvación, tu número de salvación es el 852-0074. Y tú que estás aquí, amigo, y tú que estás aquí, no tienes que coger el teléfono, no. Lo que tienes que decir es: yo quiero a Cristo, yo quiero a Cristo. Esta es tu noche. Ahora hacemos algo. Todo el que esté al lado suyo, pregúntele si es cristiano. Y si no lo es, ayúdelo a pasar. Muchas veces tienen miedo. Muchas veces como que tiemblan al pasar aquí. Yo quiero orar por ti esta noche. Yo quiero orar por ti esta noche. Esta es tu noche. Esta es tu noche. Esta es tu noche. Esta es tu noche, esta es tu noche, esta es tu noche. Amigo, corre, amigo, corre, amigo, corre. Y
viste tu noche. Hay algo que va a romper las cadenas. Hay algo que va a romper las cadenas ahora. Quiero todo el pueblo en unión a mí, porque esta noche hay una guerra mayor que nunca. Esta es la noche que más guerra hay. Hay una guerra en los cielos. Hay una guerra en los cielos. Porque aquí hay vidas que no sienten la salvación. Aquí hay vidas que Dios le ha hablado esta noche. Dios te ha dicho, mira tú, a ti es que te estoy llamando. Tú no sientes tu salvación. Si vengo yo te vas a quedar. Tú sabes que tú no eres salvo. Todo es fantasía. Todo es fantasía esta noche. Esta es tu noche. Esta es tu noche. Esta es tu noche. Es la noche más fuerte. Es la noche más fuerte, pero vamos a hacer. Esta es tu noche. Los ujieres trabajen en el nombre de Jesús. Voy a pedir la autoridad del cielo ahora. Jesús, Jesús, en tu nombre. Oh descarriado, oh descarriado, Dios te está llamando. Mira tú que no sientes la salvación. Tienes un infierno en tu casa, no vives en paz. Tanto problema, oh, has blasfemado, has hablado malo. Esta es tu noche. Aquí hay vida que Dios está llamando. Aquí hay vida que Dios está llamando. Siento la presión porque hay vida que Dios está llamando. ¡Corre ahora! ¡Nazareno! ¡Nazareno! ¡Ahora! ¡Ahora! ¡Rompe las cadenas! ¡Rompe las cadenas! ¡Oh, diablo, te tienes que ir ahora! ¡Diablo, te tienes que ir ahora! ¡Ahora! ¡Ahora! ¡Piensa correr ahora! ¡Eres libre para andar! ¡Eres libre para andar! ¡Camina! ¡Muévete! ¡Es el último llamado tuyo! ¡Guitarra machete de meter! ¡Oh, Dios está haciendo algo! ¡Oh, Dios está haciendo! ¡Necesito que usted alabe a Dios! Necesito que usted empiece a pelear hoy en la pelea final y no me voy de aquí porque Cristo la ganó ya. Es de Cristo, pero tú no sientes nada. Pasa, pasa, amigo, pasa. Tienes el SIDA, voy a orar por ti, voy a orar por ti. Vas a ver cómo Dios te sana. Yo estoy seguro de eso. Hoy es la unción mía. Tengo la unción de Dios. No es la mía la que tengo. Es la de Dios esta noche. Y siento la unción para orar. Siento la unción para avanzar. Tengo la unción para brincar. ¡Oye! Pero es tu día ahora. Ahora empieza a correr. Empieza a andar. Amashakalama que. Ahora. Amarte solo a ti. Señor, se va a romper.

empieza a andar ahora. Camina, camina, camina, camina. Todavía hay tiempo para ti, hermano. Tú que no sientes la salvación. Ahora, ahora, empieza a correr ahora. Eres libre para andar, eres libre para andar. Camina, muévete. Es el último llamado tuyo. Guitarra machete de meter. Oh, Dios está haciendo algo. Oh, Dios está haciendo. Necesito que usted alabe a Dios. Necesito que usted empiece a pelear. Hoy en la pelea final. Y no me voy de aquí. Porque Cristo la lucha es de Cristo. Pero tú no sientes nada. Pasa, pasa. Amigo, pasa. Tienes el SIDA. Voy a orar por ti. Voy a orar por ti. Vas a ver cómo Dios te sana. Yo estoy seguro de eso. Hoy es la unción mía. Tengo la unción de Dios. No es la mía la que tengo. Es la de Dios esta noche. Y siento la unción para orar. Siento la unción para avanzar. Tengo la unción para brincar. ¡Oye! Pero es tu día ahora. Ahora empieza a correr. Empieza a andar. Amashakalamake. Ahora. Amarte solo a ti. Señor, se va a romper todo. Amarte solo a ti, Señor.

empieza a andar ahora. Camina, camina, camina, camina. Todavía hay tiempo para ti, hermano. Tú que no sientes la salvación, tú que estás en problemas, camina ahora. Tú ahora camina, amigo, corre, descarriado. Siento el llamamiento para los descarriados. ¡Descarriado! ¡Descarriado! ¡Descarriado! Ahora se rompe la cadena, se rompe la cadena. Diablo, al ser un mentiroso, se rompe. Sigue pasando, sigue pasando. Esta es tu noche. Sigue pasando, sigue pasando, sigue pasando, sigue pasando. Dios te está llamando Dios. Es Dios quien te llama. Es Jesús, Jesús, Jesús, Jesús, Jesús, Jesús, Jesús está llamando. Jesús está llamando ahora. Este es el momento de Jesús. Este es el momento. Jamás se acabó más bien. Señor, todavía me pidas. Todavía hay vidas, todavía hay vidas, todavía hay vidas. Hay muchos que el Espíritu me dice, esta noche es tu última noche. Esta noche es tu última noche. Dios te quiere librar de la muerte. Drogadicto, escúchame. Cristo te ama. Prostituta, escúchame. Cristo te ama. Alcohólico, escúchame. Cristo te ama. No importa tu condición, no importa tu situación, Él te ama. Corre, sal de donde quiera que tú estés, de los carros, donde quiera. Ahora, amarte solo a ti, el pueblo canta. El pueblo cantando, el pueblo cantando, cántelo a Dios. Dígaselo a Dios, cante. Mientras usted canta, los demonios corren. Mientras usted canta, los demonios corren. Oh, los demonios corren. Esta es la hora. Esta es la hora. Los demonios corren ahora. Oh, ahora pasa. Ahora pasa. Ahora pasa. Sigue pasando. Sigue pasando. Sigue pasando. Ahora. Ahora. Ahora. Siente la libertad. Te estás sintiendo algo libre. Ese es el Espíritu Santo. Ese es el Espíritu Santo. Ese es el Espíritu Santo ahora. Ahora, mire, diablo, se te acabó el tiempo. Eres un mentiroso. Eres un mentiroso. La vida mía cambió. Yo pertenezco a Cristo. Acá está la machete de Betén. Todavía hay vida. Todavía hay vida. ¡Corre! ¡Corre! ¡Corre! ¡Corre! ¡Corre! ¡Corre! ¡Corre! ¡Corre! ¡Corre! ¡Corre! ¡Corre ahora! ¡Corre! ¡Corre ahora! ¡Sigue corriendo! ¡Corre donde quiera! ¡No importa!

ho chiamato. È l'ultimo giorno. Había una muchacha muy joven en una campaña. Aquella muchacha, Dios le dijo a un ministro, dile a aquella muchacha que es la última oportunidad. El pastor fue donde la muchacha y le dijo, mira, Dios me dice que es la última oportunidad. La muchacha se le queda mirando y le dice, pastor, yo soy muy joven.

había sido consumido, pero cuando miró a su cara, vio aquellos ojos abiertos. Estaban abiertos, llenos de dolor, llenos de amargura. Se había ido sin salvación. No te vayas sin Cristo esta noche. No te vayas sin Cristo esta noche. No lo hagas. Él no te dice, Él no te está diciendo que tienes que dejar aquello, que tienes que dejar aquello. No, Él te dice: ven a mí, los que estén cansados, cargados, yo te haré descansar. Eso es lo que Él te dice. Que venga a mí, venga a mí, oh, venga a mí, dice el Señor. Amigo, corre, amigo, corre, amigo, corre. Cristo espera por ti, Cristo te está esperando. Esta es tu última oportunidad. Ya voy a terminar. Radio oyente que me escucha, amigo televidente que me estás viendo, la única solución es Cristo. La única solución es Cristo. Es la única solución, Cristo. Te alabamos, Dios. En esta noche, the only way is Jesus. Some people speak English. The only way is Jesus. Nobody else, He can save you. Only Jesus. He's the only way to have power. In the name of Jesus, it's only Jesus. Jesus is not all the way. No, it's only Jesus. Cristo es Cristo. Cristo. Abashatalapka. Siento que hay vidas que necesitan estar aquí. Hay vidas que necesitan estar aquí, no están. Y si el pastor me ve, y si me ve mi amigo,

se te debe que te reposota la maquinita. Eres santo, Dios. Eres santo. Ya no vamos. Ya estamos terminando. Radio Chingo, que me estás escuchando. Marca, marca. Dile yo quiero ser salvo. Me quiero reconciliar con Dios. 852-0074. Amigo televidente, el número tuyo es diferente. 889-7805. Número diferente para la televisión. 889-889-7805. Quiero hablar por ti. Quiero hablar contigo. Este es el momento de marcar. Este es el momento. Ahora mismo llama. Ya nos vamos. Ya nos vamos. Amarte solo a ti. Cántelo. Cántelo, amigos, también. Amarte solo a ti. Acá nada más se te debe que...

corre amigo, siento, siento a Dios, corre amigo, hay oportunidad esta noche, corre. Y no mirar atrás, una vez más lo canto, y amarte

Espíritu de Dios, siento el Espíritu de Dios, siento. Amashata la maquete regresó.

todavía sienta, siento, siento, siento que hay almas, siento que hay almas que Dios la está llamando y todavía siguen pasando. Pasa, pasa ahora, pasa ahora. Dios te está llamando. Cristo te ama, Cristo te ama, Cristo te ama. No hay otro amor como el de Él, no lo hay. Voy a hacer la oración ahora. La voy a hacer. Todos los que estén aquí, levanten las manos al frente. Todos levantamos las manos. Todos. Todos. Todavía Dios sigue llamando. Todavía. Todavía. Avanza, corre, métete en el círculo. Cuando yo termine va a ser tarde. Métete en el círculo ahora, métete. Métete tú que no sientes la salvación, métete. Métete en el círculo ahora, porque voy a orar ahora. Todos los que estén aquí levantando la mano, vamos todos a repetir esta oración. Todos, pero en voz alta. En voz alta. Que lo oigan los que están en la radio y en la televisora, en voz alta. Para que sepan que usted arregló sus cuentas con Cristo esta noche. Todos clamamos al cielo: Dios, esta noche te pido perdón. Jesús, escribe, escribe mi nombre en el libro de la vida. Ahora, ahora, ahora soy libre, libre, libre. Diablo, se acabó tu tiempo. Yo soy de Cristo. Yo soy de Cristo. Ahora, ahora, Espíritu Santo. Ahora, Espíritu Santo. Lléname, lléname. Ahora.

lucha, en toda prueba que llega a mi vida, tú estás conmigo, Señor. Por eso digo, no camino sola, tú vas conmigo, Jesús.

0: Bovino de 7 letras que comience con B.
1: Borrego.
0: Ah, sí, esa cabe.
2: ¿Sabes? Falta algo en mi vida. No sé qué es. Tengo todo lo que necesito, pero aún así falta algo.
0: ¿Qué tal Salvador del Mundo de 5 letras que empiece con J?
2: Jesús.
0: Ah, gracias.
2: Estoy confundido. Yo no conozco a nadie que me dé las respuestas que quiero. ¿Cómo desearía poder acercarme a alguien que me ayudara?
0: Palabra de 7 letras que comience con O y termine con N, sinónimo de pedir a Dios.
1: Oración. No sé. Quizá haya un lugar donde pueda ir y gente con la que pueda hablar.
0: ¿Lugar de adoración que termine con A?
1: Ese es fácil. Iglesia.
0: Ah, oh, claro.
2: No es justo. Se nos debería dar un manual o algo que tenga las respuestas.
0: Libro santo, que empieza con B.
1: Biblia. Ay, por favor, piensa un poco.
0: Claro, es obvio. Oye, tú sí que sabes todas las respuestas.

aquí en Jesús-Sanoa. Todos le despreciaban, todos le odiaban, su familia también. Oigamos.

¿Cuántos hombres hay aquí lavados con la sangre de Jesucristo? Déjenme ver sus manos de esos hombres. Ahora griten de júbilo. Canten después de mí.

A ver, vamos a ver si hay mujeres lavadas con la sangre de Cristo. Sí hay mujeres lavadas con la sangre de Jesús. Y están contentas, están gozosas.

Cada día hay algo nuevo para ti. El Señor quiere llevarte a nuevos niveles cada día. Solo entra en su intimidad y dile: Señor, límpiame a cada instante. Ayúdame a ser diferente. Pero toma tu decisión en hacerlo. Levántate y adórale al Señor.

nuestros tiempos el Señor está levantando cantores y salmistas proféticos que traigan cada día un rema de Dios para el pueblo del Señor. Hoy el rema para ti, iglesia, que me estás escuchando. Hoy es tu día, te dice el Señor. Es tiempo de que levantes tus manos y tomes fuerza y empieces a ser

tus manos y dale gracias. En donde tú estés, donde te encuentres, hoy viene el manto de gloria sobre tu vida. Tu tabernáculo de adoración es restaurado. Me refiero a adoradores que quebrantan su corazón, adoradores que derraman su corazón delante de la presencia de Dios y que viven

Dios les bendiga poderosamente, hermanos. Una bendición de parte de Dios de estar compartiendo con ustedes acá a través de la 90.1 Radio Sulamita, cumpliendo la gran comisión. Acá está a cargo de su hermano en Cristo y amigo también, José Lázaro. Es una bendición de parte de Dios de estar compartiendo con ustedes la palabra y bendita, pero bendita palabra de Dios, porque obviamente es el pan de vida, es el pan que nos alimenta, es el pan que viene a restaurar, es el pan que día con día pues nos va a ayudar no a ser ni más ni menos que nadie, sino que seguir creciendo delante de la presencia de Dios. Bendito es el nombre de Dios. Mis amados hermanos, quiero llevarlos al primer libro de Samuel, en su capítulo 15, del versículo 1 hasta el versículo 3. Bien, si lo tiene conmigo, vamos leyéndolo en el nombre del Padre, del Hijo y del Espíritu Santo de Dios. Y dice las Santas Escrituras con un subtítulo: Saúl desobedece y es desechado. El tema inicial de esta noche es: Dios tiene tu propósito una vez tú le seas obediente. Dios tiene tu propósito y lo cumplirá en ti una vez tú seas obediente. Honrando al Padre, al Hijo y al Espíritu Santo de Dios, dice la bendita palabra de Dios. Después Samuel dijo a Saúl: de Jehová me envió a que te ungiese por rey sobre el pueblo de Israel. Ahora pues estad atento a las palabras de Jehová. Y así ha dicho Jehová de los ejércitos: yo castigaré lo que hizo Amalec a Israel al oponérsele en el camino cuando subía de Egipto. En el versículo 3 dice: ve pues y hiere a Amalec y destruye todo lo que tiene, y no te apiades de él. Mata a todo hombre, mujer, niño y aún de pecho, vacas, ovejas, camellos y asnos. Entonces, seguimos, amado hermano, vamos a seguir en el nombre de Jesús. Saúl pues convocó al pueblo y le dio paso a revista de Telaín, 200,000 a pie y 10,000 hombres de Judá. Y viniendo Saúl a la ciudad de Amalec, puso emboscada en el valle, y dijo Saúl a los ceneos: ideos, apartaos y salid de entre los de Amalec, para que no os destruya juntamente con ellos, porque vosotros mostraréis misericordia a todos los hijos de Israel. Cuando subían de Egipto y se apartaron los ceneos de entre los hijos de Amalec, y Saúl derrotó a los amalecitas desde Ávila hasta llegar a Shur, que está al oriente de Egipto, y tomó vivo a Gad, rey de Amalec, pero todo su pueblo mató a filo de espada. Y Saúl y el pueblo le perdonaron a Gad y a lo mejor de las ovejas y al ganado mayor de los animales engordados, de los carneros y de todo lo bueno, y no quisieron destruir más todo lo que era vil y despreciable destruyeron. Y vino palabra de Jehová a Samuel diciendo: me pesa haber puesto por rey a Saúl, porque no se ha vuelto en pos de mí y no ha cumplido mis palabras. Y se apesumbró Samuel, y entonces clamó a Jehová toda aquella noche. Vamos orando en el nombre de Jesús. Padre, te damos gracias por esta palabra, que Señor amado, seas tú, bendito Dios, usando mi vida, seas tú, Señor, tocando cada corazón, cada mente de cada hermano, de cada hermana, en el nombre de Jesús de Nazaret. Que esta palabra, Señor amado, sea de muchísima bendición, que esta palabra sea de redarguyendo, Señor, que esa palabra sea, como dije anteriormente, alimentando, Señor, no, Señor, para ser ni más ni menos que alguien espiritualmente, sino que para seguir creciendo en tu bendito nombre, que es sobre todo nombre. Gracias Padre, gracias Hijo y Espíritu Santo de Dios. El tema principal de esta noche es: Dios tiene tu propósito una vez, tan solo una vez tú no seas desobediente. Dios le ordenó a Saúl por medio de la unción del Espíritu Santo: ve y derrota a Amalec, mata a todo hombre, mata a toda mujer, mata a todo niño, aún siendo de pecho, a todo cordero, hasta el mínimo animal que tenga, y no dejes nada sobre la faz de la tierra. Es una orden, y obviamente Dios es omnipotente, y si a Él le place, mandará a destruir. En aquel tiempo mandaba a destruir reinos que estaban en pos de Él, y entonces por consecuente, entonces también le dijo a Saúl y le dio esa orden que fuera y aniquilara hasta el último, hombre que quedara, que iba a pie junto con Amalec.
Desgraciadamente Saúl vino y desobedeció esa orden. Desgraciadamente Saúl se despojó automáticamente de la unción del Espíritu Santo que Dios había puesto sobre él, de la gracia que Dios estaba poniendo sobre él. Él vino y entonces desaprovechó esa oportunidad que Dios le estaba dando para confirmar la confianza, para confirmar su obediencia delante de la presencia de Dios. Bendito es el nombre de Dios. Saúl desobedió algo, no simple y sencillamente desobedió una orden. Por ejemplo, una orden de un jefe normal terrenal. Por ejemplo, una orden de un líder. Estamos hablando de la orden del creador del universo, de la orden de que dio todo, de la orden del que dio la vida, de la orden del altísimo, del omnipotente, del omnipresente, del omnisciente, del poderoso Shaddai, de Dios. Tan tremendo desobedecer la mismísima palabra de Dios. Es algo que hizo Saúl. Es algo que Saúl desobedeció. Y al momento de que Saúl desobedeció, la palabra tipifica que la unción del Espíritu Santo fue arrebatada de él. Que la unción del Espíritu Santo jamás iba a volver en pos de él. Que la unción del Espíritu Santo fue arrancada desde ese instante. Y entonces vino y la palabra también dice que Dios le mandó a que matara, a que aniquilara. Y una orden de Dios, pues por orden de Dios Padre, nadie, absolutamente nadie puede decir que no. Y entonces se le fue quitado el Espíritu Santo. Y Dios, ya estando enojado, pues vino y le puso un espíritu. Un espíritu a Saúl. Tan poderoso que lo atormentaba de día y de noche, dice la palabra. Un espíritu tan tremendo que lo estaba atormentando. Yo me imagino que ese espíritu que lo estaba atormentando Saúl no era cualquier espíritu, porque la palabra está tipificando que fue un espíritu inmundo que Dios, imagínense, que el Dios todopoderoso, si tiene poder para bendecir, imagínate también, tiene poder para poner algo donde Él quiera, cuando Él quiera y donde Él quiera. Es entonces la desobediencia de Saúl vino y llevó a de que Dios le quitara la unción del Espíritu Santo. Entonces vino Samuel y se postró a decirle a Dios y clamarle: Señor, te lo llevaré, Señor, para que mires, y te haremos un altar. No bastó eso. Desgraciadamente para Dios no bastó eso. Porque Dios dijo entonces: yo me arrepiento, dice el Señor, de haber colocado sobre el pueblo de Israel por rey a Saúl. Ya estando desechado Saúl delante de la presencia de Dios como su rey de Israel, entonces vino la palabra de Dios y le dijo: momento, Samuel, momento. Quiero decirte que yo

Momento. Samuel, momento. Quiero decirte que yo tengo una persona indicada. Quiero decirte que yo tengo una persona específica. Y sabes algo, esa persona está conforme a mi corazón. Esa persona tiene mi parecer, a mi pensamiento. Tiene bondad, tiene gracia en él. Y sobre él mora la unción de mi Espíritu Santo. Alma mía, alaba a Jehová. Bendito es tu nombre, que sobre todo nombre, Jesús. Bendito es tu nombre, Señor, que sobre todo nombre, maravilloso Dios. Y entonces se alegró, se regocijó Samuel al saber que había una persona, oigan, conforme al corazón de Dios Padre. Bendito es el nombre de Jesús, bendito es el nombre de Jesús. Santo de Israel. Y vuelve conmigo, le dice, para que adore a Jehová. Y Samuel respondió a Saúl: no volveré contigo porque desechaste la palabra de Jehová. Y Jehová te desechó para que no seas rey sobre Israel. Y volviéndose Samuel para irse, de asió de la punta de su mano y este se rasgó. Entonces Samuel le dijo: Jehová ha rasgado hoy de ti el reino de Israel y lo ha dado a un prójimo tuyo mejor que tú. Además, que es la gloria de Israel, no mentira, si se arrepintiera, porque no es hombre para que se arrepienta. Y él le dijo: yo he pecado, pero te ruego que me honres delante de los ancianos de mi pueblo. Y efectivamente vino y lo hizo. Pero desgraciadamente, cuando Dios viene y pone un orden en tu vida, desgraciadamente cuando Dios viene y corta tu bendición, debes tú, por medio de tu obediencia, ganarte el respeto, obviamente, de nuevo de Dios. Eres tú, por medio de tu obediencia, que te vas a volver a ganar la batuta que te habías puesto por medio de tu esfuerzo anterior delante de la presencia de Dios, para que Dios vuelva a tener, si quiere, un poquito nuevamente de confianza en ti. Nunca deseches la palabra de Dios. Jamás se te pase por la mentalidad de desechar la palabra de Dios, porque desgraciadamente actualmente, en estos tiempos, las personas ya están utilizando la palabra a su modo. Así como en ese entonces Saúl utilizó a su modo y dijo: dejemos el mejor ganado que ellos traigan, dejemos lo mejor de lo mejor que ellos tengan. Y desgraciadamente ahí fue lo peor. Desgraciadamente eso fue lo peor. Pero lo que más le impactó al Señor ver fue la gran desobediencia que él tuvo. Porque acuérdense que Dios, tenemos un Dios que sobre todo es un Dios recto, que es un Dios que siempre permanece fiel, y por ende es un Dios que le gusta que le obedezcan. Y bendito es el nombre del Señor. Maravilloso es tu nombre, Jesús. Recibe la gloria, toda la alabanza y todo el honor, Señor. Entonces vino Dios y le dijo: ¿hasta cuándo llorarás a Saúl, habiéndolo yo desechado para que no reine sobre Israel? Llena tu cuerno de aceite y ven, te enviaré a Isaí de Belén, porque en tus hijos me he provisto de rey. Bendito es el nombre de Dios. Y le dijo Samuel: ¿cómo iré? Si Saúl lo supiera, me mataría. Jehová respondió: toma conmigo una becerra de la vacada y di a ofrecer sacrificio a Jehová. Y he venido. Y llama a Isaí y al sacrificarlo, y yo te enseñaré lo que has de hacer. Y efectivamente así fue. Yo le mostró lo que tenía que hacer. Y entonces dice: y aconteció que cuando ellos vinieron, él vino a Eliab y dijo: de cierto, delante de Jehová está un ungido. Y Jehová respondió a Samuel: no mires a su parecer, ya estando delante en la casa, porque llegó a la casa de él. Y entonces vino la palabra y dijo: no mira lo que el hombre, pues el hombre mira lo que está delante de sus ojos, pero Jehová mira el corazón. Aquí llegó de nuevo la palabra, cuando Dios le dijo que él era conforme a su corazón. Se lo va a tipificar más adelante, pero ya estaba destinado. Porque Dios, cuando va a poner una persona, ejemplo, una persona para líder, una persona que va a dirigir un ministerio poderoso, Dios no va a escoger a cualquiera. Porque también la palabra dice que él también es un Dios de orden. Y por medio que es un Dios de orden, a él le gusta que esté una persona de orden delante de un poderoso ministerio. Bendito es el nombre de Dios. Aleluya, bendito es tu nombre.

0: Jesús. Maravilloso es el nombre de Dios. Hizo luego pasar a Isaías Sama y él dijo tampoco. Este elegido Jehová hizo pasar a Isaías 7 hijos suyos delante de Samuel. Pero Samuel dijo a Isaías: Jehová no ha elegido a estos. Entonces dijo Samuel a Isaías: ¿Son estos todos tus hijos? Vino despreciando Isaías y le dijo, y él respondió: Queda aún el menor que apacienta las ovejas. Y dijo Samuel a Isaías: Envía por él. Con una voz de desprecio, pues le dijo: es uno que apacienta las ovejas. Imagínese cómo podía llegar con un olor tremendo. Pero entonces vino y haciéndolo de menos. Y dijo Samuel: Ve, hazlo que él venga a mí, porque no nos sentaremos a la mesa hasta que él venga. Envió pues por él y le hizo entrar, y era rubio, hermoso de ojos y de buen parecer. Entonces Jehová de los ejércitos, dice la palabra de Dios. Entonces la palabra de Dios tipifica y dice: Levántate y unge, porque este es. Y Samuel tomó el cuerno de aceite y lo ungió en medio de sus hermanos, y desde aquel día delante del Espíritu de Jehová vino sobre David. Se levantó luego Samuel y se volvió a Ramá. Algo tan poderoso, algo tan espiritual que Dios hizo por medio de David. Y el Espíritu de Jehová, dice, se apartó de Saúl. Esa es la consecuencia que tuvo, dice. Yo no sé el problema que tú estés pasando. Yo no sé lo que te esté representando. Y a veces ponerte a pensar de que supuestamente estás haciendo la voluntad de Dios, de que supuestamente estás yendo en pos a bien para Dios. Pero hay algo tan poderoso que la palabra dice. Hay algo tan magnífico que la palabra dice. Que para todos aquellos que aman a Dios, dice la palabra, toditas, absolutamente todas las cosas les son para bien. Todas las cosas les son para bien, pero a un límite. De que si empiezas a hacer las cosas para mal, para tan solo para ti. Desgraciadamente Saúl se olvidó, olvidó la orden que Dios le había dado, y entonces se puso en su propio pensamiento, un pensamiento tan así hipócrita que se puso en su mente, porque dijo: mejor, ¿y qué será mejor si agarro el mejor ganado? Dejamos vivo a unas mujeres, dejamos vivo a unos niños. No creo que se enoje Jehová a los ejércitos. Desgraciadamente la orden era: aniquílalos. La palabra aniquilar significa destruir absolutamente todo. La palabra aniquilar significa arranca todo mal que tienes dentro de tu corazón. Porque desgraciadamente las personas pensamos que el altar de Dios tan solo es lo que miramos en una iglesia que está ahí. Pensamos que el altar de Dios es lo que está ahí. Pensamos que el altar de Dios tan solo es donde tú te vas a postrar. Desgraciadamente el altar de Dios, representado por obediencia, significa tu corazón. El altar de Dios es tu corazón. Por eso cuando te hacen un llamado a que tú vayas adelante, te dices: si no quieres venir aquí adelante, quédate ahí donde estás, porque donde estás el Espíritu Santo te va a tocar. Porque el Espíritu Santo no va a ver el esfuerzo que tú vayas a hacer para pasar adelante, por vergüenza que otros te miren que no pasaste, sino que el Espíritu Santo va a ir al tu altar, que es tu corazón, ahí donde estás, para decirte: bendito Hijo de Dios, en el nombre de Jesús de Nazaret, recibe tu bendición, recibe tu petición por medio de tu confirmación del Espíritu Santo de Dios. Pero sobre todo, porque me has obedecido, dice Jehová de los ejércitos, y has hecho mi voluntad, tú hoy recibes tu bendición en el nombre de Jesús. Cosa que no hizo Saúl. Afortunadamente estuvo David ahí. Imagínense que si David no hubiera existido, ¿qué para Saúl también? Porque dice que había un había un gran demonio, un gran espíritu encima de él, atormentándolo de día, de noche, a cada hora, a cada instante, a cada segundo, a cada milésima de segundo. Era tan poderoso que no se lo podía desprender. Pero había un canto, había algo tan impresionante, que la palabra dice que cada vez que David tocaba la arpa, cada vez que David ejecutaba la arpa, y a mí la palabra por medio de la unción del Espíritu Santo me dice que el arpa es la palabra de Dios. El arpa también tipifica la palabra de Dios, porque por medio del arpa dice que todo espíritu se iba, y David y Saúl sentía de nuevo esa presencia divina. Y ahora la palabra por medio representada a través del arpa significa que cada vez que tú te adentras por medio de la unción del Espíritu Santo a leer la bendita palabra de Dios, no solo estás recibiendo el conocimiento de parte de Dios, no solo estás acaparando las bendiciones de parte de Dios, no solo estás recibiendo lo que tú creíste que no podías recibir de parte de Dios, no solo estás recibiendo lo que tú pensaste algún día que nunca, nunca ibas a recibir de parte de Dios. Porque Dios en sus manos ya tiene tu propósito. Porque Dios en sus manos ya tiene ese pensamiento de bien. La Biblia dice que Jehová en ningún momento tiene un pensamiento de mal. La Biblia dice que Jehová de los ejércitos siempre, siempre, siempre, siempre tiene pensamientos de bien para cada uno de sus hijos. Siempre Jehová de los ejércitos va a tener un pensamiento para bien para ti. En el nombre de Jesús, esta palabra es para que te concientices y nunca dejes. En la otra parte está, cuando Dios le tipificó, él dijo: hay uno conforme a mi corazón. Imagínense una persona en esta tierra conforme al corazón de Jehová. Hay algo tan impresionante que dice que los pensamientos de maldad no vienen del cerebro, y está comprobado que los pensamientos de maldad nacen del mismísimo corazón, porque es el corazón que viene y atribuye, acapara, encierra toda esa maldad, y por ende viene, y si siente la necesidad tocado por el enemigo, esa persona va a explotar lo que él tiene en su corazón. Y eso fue lo que hizo Saúl. Que explotó esa avaricia de su corazón. Le nació de su corazón, no solo su pensamiento, le nació de su corazón en desobediencia. Quedarse con lo mejor de todo el reino que traía Amalek. Desgraciadamente en estos tiempos, muchas personas se quieren quedar con la bendición que no es suya. Bendito es el nombre de Dios. Te quieres quedar con la bendición que no es tuya, dice Jehová de los ejércitos. Y la palabra dice en Génesis algo muy especial, cuando Dios cerró el pacto con el hombre, con Adán y Eva, y le dijo: y con el sudor de tu frente vas a alimentarte. Te va a costar tu propósito. Te tiene que costar esas rodillas peladas. Que tengas esas rodillas peladas. Que tengas ese estómago vacío. Que tengas esa necesidad de agua física. Pero sobre todo, jamás te va a faltar el agua espiritual. Porque la palabra dice: porque el que ama a Jehová también de él nacen y correrán ríos de agua viva. Y porque somos árboles plantados junto a ríos, en el cual también ellos tienen fruto, porque lo dan a su tiempo, y su hoja jamás cae, dice la palabra de Dios. Es algo tan precioso. Entonces, ¿qué esperas para empezar a obedecer al Señor? Si llegas a tener una crítica constructiva espiritualmente y no te gusta, aunque no te guste, cambia el pensar de eso y acapáralo, porque es Dios por medio de esa persona que te está hablando para bien, para que seas un obediente y no te termine jalando las orejas Dios, para que seas un obediente y Dios no termine dándote un gran cosco espiritual. Y entonces verás la gloria de Dios. Por eso la obediencia es algo tan importante. Porque si Eva hubiese obedecido la palabra de Dios cuando le dijo, no toques del árbol prohibido, no toques de ese árbol de que da el conocimiento del bien y el mal, no comas. Si Eva hubiese obedecido a ese, bendito es el nombre de Dios, aún estuviera allá en ese huerto precioso junto a Adán. Pero también tampoco yo estuviera predicándole la palabra de Dios en este instante. Por eso Dios sabe lo que hace. Y si Dios se nos ha permitido vivir hasta este momento, hasta este instante, es porque tiene un propósito para ti, amado hermano que me estás escuchando. Es porque Dios tiene un propósito enorme, amada hermana que me estás oyendo. Es porque Dios tiene un propósito grandísimo, un ministerio poderoso para tu vida. Oh, Señor amado, te bendecimos, joven que estás escuchando. Es porque Dios ya tiene tu propósito. Él depende de que tú seas un cristiano, una cristiana, un evangelista, una evangelista, un predicador, una predicadora, un adorador, una adoradora, un intercesor, una intercesora de obediencia. Es una palabra tan poderosa. Es una palabra tan poderosa. Y si la cumples, bendito es el nombre de Dios, vas a alcanzar todas tus metas dispuestas en el Señor. Que Dios te bendiga poderosamente. Esta palabra ha sido impartida no por mí. Yo tan solo soy un vaso de muchísimo para la gloria de Dios, para la gloria del que vive, para la gloria del que reina, para la gloria de Dios Padre, del Hijo y del Espíritu Santo, que vive, que reina y permanece por los siglos de los siglos, para siempre jamás, dice la palabra. Bendito es el nombre de Dios para Él. Yo tan solo soy ese vaso muchísimo. Él es el que da la palabra por medio de uno, no uno. Y nunca, pero nunca te van a glorias, porque la palabra no es tuya, jamás. Nunca también caigas en desobediencia al decir, mi prédica, porque es prédica de Dios. Bendito es el nombre de Jesús. Bendito es el nombre de Jehová por los siglos de los siglos. Espero que haya tocado tu corazón, hermano, en el nombre de Jesús. Recibe la gloria, recibe la alabanza y la adoración, Padre, en el nombre maravilloso de Jesús de Nazaret. Te adoramos y bendecimos, Señor, porque tu nombre es sobre todo nombre. Gracias, Padre. Gracias, Hijo. Gracias, Espíritu Santo de Dios. Los dejo con mi hermano Brandon, que él pues despide este servicio. En nombre de Jesús, amén.
1: Bendito sea Dios, el Dios Todopoderoso.
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Reconocer no te quita autoridad. Reconocer te da autoridad. Cuando tú predicas de autoridad, primero tienes que aprender a reconocer tus errores y tus debilidades. Dios va a usar tus labios, Dios usará tu boca, pero lo importante es que Dios usará tu testimonio. Vamos, levántate. Si caíste, es el tiempo de levantarnos. No podemos dejar los puestos de batalla vacíos. Es el tiempo de empoderar a una nación y a una generación de

ser exaltado sobre todas las cosas. Sí, Señor Jesús.

no muestra el cielo. Y aquí está tu lado, levanta tu mano, porque el cielo está aquí en esto. Hoy declaramos que ángeles cantan literalmente en este lugar. Hoy abrimos la puerta de

pronto viene.

pasar en este

Vamos a cantar una canción de fe y puedes esperar un milagro, puedes esperar que Él te toque, que Él te sane en el nombre de Jesús.

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1: Realmente fue impresionante oír sus últimas palabras en la cruz. Siempre que este hombre hablaba, sucedían cosas extrañas, pues yo vi mucha gente que fue sanada por él, aunque a nosotros los soldados romanos nos prohibían hablar de estas cosas. Yo estuve parado junto a esa cruz y la verdad no quería estar ahí, porque cuando volteaba para ver a Jesús, su mirada me hacía sentir y pensar que yo debería estar en su lugar. Él no me veía con odio, sino que, a pesar del gran sufrimiento que padecía y de su expresión de agonía, Él me miraba con amor. Y aún no alcanzo a entender por qué Él decía palabras como: Padre, perdónalos porque no saben lo que hacen. En mi interior yo le decía: vamos, si eres el Hijo de Dios, ¿por qué no bajas de esa cruz? Porque si dicen que no has conocido pecado, mueres por los pecadores y los presentas justos ante tu Padre, cuando creo que el único justo eres tú. De pronto me di cuenta que mi cuerpo comenzó a temblar, porque parecía que Él escuchaba mis pensamientos, y mientras por su cuerpo desfigurado corría la sangre, Él me decía con su mirada: si no bajo de esta cruz, es por amor.

0: Yo no sabía qué hacer. Unos se burlaban de él, otros a lo lejos lloraban porque nunca lo volverían a ver. Aunque supuestamente él dijo que al tercer día iba a resucitar. Y bueno, por esa razón me ordenaron cuidar esta tumba. Sinceramente yo quisiera irme de este lugar. No sé por qué, pero me siento un poco temeroso. Además, yo no creo que este hombre salga de la tumba, y mucho menos creo que pueda mover esta piedra tan pesada. Claro que no. Esto no sucederá, pues le vimos morir. Es más, le enterramos la lanza en su costado y sus piernas ni quebrarlas fue necesario. Él estaba muerto. Ahora, que yo recuerde, todos los reyes, emperadores y profetas...
1: Jesús, hijo mío, por cuanto no te aferraste al ser igual a mí y renunciaste a todo lo que era tuyo, tomando forma de siervo y condición de hombre, haciéndote obediente hasta la muerte. Yo te levanto con el poder del Espíritu Santo, venciendo a la muerte, y te doy el más alto honor y el más excelente de todos los nombres, que es sobre todo nombre.
0: Bueno, pues, ya está amaneciendo, y como era de suponerse, aquí no sucedió nada. Sin duda que este hombre era un profeta más, pero

0: de suponerse, aquí no sucedió nada. Sin duda que este hombre era un profeta más. Pero, ¿qué está pasando? No puede ser. La piedra se está moviendo. Oh, no. No lo puedo creer. Jesús ha resucitado. Él vive.
1: Yo soy la resurrección y la vida. El que crea en mí, aunque esté muerto, vivirá.

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1: Hay una fuente en vosotros, Señor, que salta para la vida eterna. Hay una fuente, Dios, que sale de nuestro espíritu, que no se puede detener, Señor. Hay una fuente de alabanza, una fuente llena de adoración, que fluye de nosotros, que fluye como un río.

Muchas de las personas que estamos aquí en esta noche, tenemos un hermano que creció compartiendo este mismo gozo, esta misma alegría, esta misma paz espiritual que Dios nos da, pero que por alguna razón ahora no está con nosotros. A ese hermano le canto esta canción.

0: buenos días.
1: Buenos días.
0: Venimos a hablarle del amor de Dios. No hay nada más grande que el amor de Dios. Y no importa cuál sea su problema, Cristo le puede ayudar. ¿Le entregaría hoy su corazón a Cristo?
1: Sí, en verdad lo necesito.
0: Pues dígale conmigo: Señor,
1: Señor,
0: te necesito.
1: Te necesito.
0: Ven a mi corazón.

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Señor, después de haberte alabado, queremos entrar a tu lugar santísimo. Queremos contemplar tu rostro, Señor, habitar en tu presencia. Purifícanos, Señor. Límpianos. Renuévanos.

Él, herido fue por nuestras rebeliones, molido por nuestros pecados. El castigo de nuestra paz fue sobre Él, y por su llaga